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1: Alabanzas del ayer que nunca pierden su significado y no importa en qué época, en qué estilo se canten, siempre seguirán tocando los corazones. Y hoy quiero cantarles algunas que han sido de bendición a mí.

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Así que hoy en esta dosis te vengo a decir que afrontes esos desafíos con tu fe puesta en Dios. Pase lo que pase, decimos: Señor, tú eres mi fortaleza. Señor, tú eres mi escudo. Y mi corazón se llena de alegría.

Vivir sin miedo es imposible, ¿verdad? ¿Por qué? Porque el miedo es una emoción natural que sentimos ante la sensación de peligro. Así que todos nosotros vamos a enfrentar desafíos en nuestro vivir y puede que en muchas ocasiones ese temor te paralice o nos paralice. Pero en cada uno de los pasos que demos, te aseguro, podemos confiar en que no estamos solos, porque Dios siempre irá por delante. Mira lo que dice Deuteronomio 31:8. No temas ni te desalientes, porque el propio Señor irá delante de ti. Él estará contigo, no te fallará ni te abandonará. Esa es una promesa que Dios te entrega hoy a través de esta dosis. Tú necesitabas escuchar esto. Él te dice, mira, no temas, no te desalientes, vamos, esfuérzate, sé valiente, porque yo estoy contigo y voy delante de ti y voy a estar contigo y no te voy a fallar ni te voy a abandonar. Esa es una preciosa promesa que Dios te entrega hoy para que tomes aliento, para que mires al cielo y digas, esto pasará también. Porque Dios está aún en el temor, sí, en eso que tú estás sintiendo hoy. Y mira, esa sensación tan desagradable que surge del miedo se puede convertir en confianza cuando tu mirada y tu enfoque se fijan en Dios, porque Él es tu Padre, Él es tu escudo, Él es tu fortaleza. Así que hoy en esta dosis te vengo a decir que afrontes esos desafíos con tu fe puesta en Dios. Y aunque me puedas decir, William, es que no es fácil, pero te digo, superar los retos o pruebas depende de nosotros, de nuestra fe, de la seguridad que tenemos en que Él no nos va a abandonar. Y hay otra promesa preciosa para ti que está en el manual de instrucciones en la Biblia. Salmo 28:7 dice, el Señor es mi fortaleza y mi escudo. Confío en Él con todo mi corazón. Me da su ayuda y mi corazón se llena de alegría. Así que hoy, en el nombre de Jesús, que esa promesa la hagamos real. Pase lo que pase, decimos, Señor, tú eres mi fortaleza. Señor, tú eres mi escudo. Señor, yo confío en ti con todo mi corazón porque tú eres mi ayuda y mi corazón se llena de alegría. Y yo voy a cantar de alegría. Ya no voy a estar triste. Dele gracias a Dios. Cierre sus ojos en este momento y conmigo repita, Padre, gracias porque tú estás conmigo en toda situación. Gracias porque me das valor a través de este audio hoy y yo confío en ti. Los temores se van, los desafíos los enfrento tomado de tu mano. Gracias por ser mi fuerza en todo tiempo. Gracias, Señor, porque sin ti no sabría qué hacer. Te pido me ayudes a afirmar mi fe cada día en el nombre poderoso de Cristo Jesús. Amén. ¿Sabes? Te tengo una invitación especial. Si no tienes dónde asistir, quieres asistir a un lugar, tú dices, William, ¿tienes iglesia? ¿Tienes ministerio? Sí, nosotros tenemos en Madrid, en Bucaramanga y en Bogotá. Y te voy a dar la dirección de cada uno de estos sitios para que vayas y te congregues con nosotros, asistas. En Madrid, España, estamos todos los domingos en dos reuniones, a las 10:30 de la mañana o a las 12:30. ¿Dónde? En salas de Cinesa, estación de Príncipe Pío, calle Mozart 2, Madrid Metro y cercanía, Príncipe Pío. Ahí, así, de esa manera, salas de Cinesa. Ya sabes, todos los domingos a las 10:30 y a las 12:30. Eso es Madrid, España. Ahora, en Bucaramanga nos reunimos todos los sábados. Estamos estrenando un nuevo auditorio. Centro de Convenciones Neomundo, calle 89, transversal Oriental Metropolitana 69. Auditorio Centro de Convenciones Neomundo. Todos los sábados a las 5:30, entrada libre en cada uno de estos lugares. Y William, y en Bogotá, muy pronto vamos a empezar. Ya te estaré anunciando, pero desde ya te digo, alístate, porque nuestra reunión va a ser el domingo 2 de febrero con la ayuda de Dios. Será nuestra primera reunión presencial en Bogotá, el domingo 2 de febrero. Apúntalo y pronto nos vamos a ver. Ya tienes tres lugares donde asistir. Te esperamos con los brazos abiertos, entrada libre. Un abrazo, que Dios nos ayude, que Dios nos bendiga. 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Un abrazo y que Dios te bendiga.

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1: Mi objetivo de vida: morir para vivir, primera parte. Y llamando a la multitud y a sus discípulos, les dijo: si alguno quiere venir en pos de mí, niéguese a sí mismo, tome su cruz y sígame. Porque el que quiera salvar su vida la perderá, pero el que pierda su vida por causa de mí y del Evangelio la salvará. Marcos 8, 34 y 35. Hace muchos años estaba cenando con un grupo de 15 amigos no creyentes y, mientras les hablaba de Cristo, uno de ellos me dijo bastante ofuscado: todo el mundo busca ser feliz. Tú eres religioso porque ser religioso te hace feliz. A lo que yo respondí: yo no busco ser feliz. Yo busco ser más santo. Ir detrás de la felicidad es como correr detrás de tu propia sombra. Cuando corres detrás de ella, huye de ti. Sin embargo, cuando te das media vuelta y huyes de tu sombra, te persigue. Lo mismo pasa en la vida. Cuando tu objetivo de vida es ser más santo, la felicidad te persigue. Mi respuesta parece muy ilustrativa, bíblica y acertada. Hoy me doy cuenta de que estaba equivocado. Mi amigo, un respetuoso y muy inteligente cirujano, tenía razón. Todo el mundo, cristiano o no cristiano, busca ser feliz. Solo diferimos en el cómo. En 1933, C.S. Lewis escribió una carta donde hizo una afirmación extremadamente profunda, penetrante y un tanto compleja. Dios no solamente entiende, sino que además comparte el deseo que se encuentra en la raíz de todos tus actos de maldad. Sí, lo sé. No solo es difícil de entender, sino que además pareciera ser un tanto herética. Déjame darte la cita completa para que puedas entender lo que quiso decir. Dios no solamente entiende, sino que además comparte el deseo que se encuentra en la raíz de todos tus actos de maldad: el deseo por una completa y estática felicidad. Él no me hizo por ningún otro propósito más que para disfrutar esto. Sin embargo, Él sabe, y no yo, cómo realmente es posible obtener la felicidad de forma permanente. Él sabe que la mayoría de mis intentos personales por obtenerla, en realidad, la colocan más y más lejos de mi alcance. Mirando hacia atrás y examinando cualquier pecado que he cometido, puedo ver que en el mismísimo corazón de mi pasión malvada había algo que Dios aprueba y que quiere que sienta no menos, sino más. Buscar lo único, con mayúscula, que verdaderamente puede hacerme feliz. Cuanto más Dios te ama, más determinado está en alejarte de tus caminos pecaminosos que no llevan a ningún lado, para acercarte a sus caminos que te llevan a obtener lo que realmente quieres: ser feliz. Debiéramos deshacernos de la incorrecta sospecha que levanta su mano cada vez que enfrentamos una tentación: que hay algo más que Dios que puede satisfacernos. Algún país al que Él nos prohíbe ir. Alguna clase de deleite que no aprecia o que simplemente Él elige prohibir, pero que sería un deleite verdadero si solamente pudiéramos obtenerlo. Esto no existe. Cualquier cosa que deseamos Es algo que Dios está intentando darnos lo más rápido posible. O es una falsa imagen de lo que nos está tratando de dar, como el fruto prohibido de Génesis 3. Una falsa imagen que no nos atraería ni por un momento si la viéramos por lo que realmente es. ¿Qué está diciendo Lewis? En palabras simples, cada vez que peco, estoy buscando ser feliz. La motivación más profunda que nos lleva a elegir el pecado es que estamos convencidos, o mejor dicho, engañados, de que estaremos mejor o seremos más felices si hacemos aquello que contradice lo que Dios quiere. Como Eva, pecamos porque el pecado aparenta ser bueno, deseable y agradable a los ojos, como dice Génesis 3:6. Esa es la razón por la cual miramos pornografía, mentimos, manipulamos o somos egoístas y orgullosos. Buscamos vida donde no la hay. Ahora considera las palabras de Jesús en Marcos 8, 34 y 35. Lee el versículo 35 intentando considerar cuál es la motivación que Jesús espera que tengamos para renunciar a nosotros mismos, tomar nuestra cruz y seguirle. Es decir, ¿por qué razón pide Jesús que hagamos esto? ¿Hay una causa? Claro que la hay. Observa cómo comienza el verso 35. Porque ahí tienes la causa, la razón o la motivación. Déjame parafrasear el versículo. Porque si tú intentas salvar tu vida, no muriendo a ti mismo, no negándote y no siguiéndome, no vas a encontrar verdadera vida. Pero si tú pierdes tu vida, es decir, estando dispuesto a morir a ti mismo, a negarte y a seguirme, podrás encontrar la vida que tanto anhelas, es decir, ser feliz. Jesús no elimina el deseo de salvar la vida, lo satisface. Para orar y meditar a lo largo del día. No tengo que eliminar el deseo de ser feliz. Tengo que eliminar la mentira de que puedo ser feliz lejos de Él.
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0: 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Toda la alabanza sea para Dios, el Padre de nuestro Señor Jesucristo, quien nos ha bendecido con toda clase de bendiciones espirituales en los lugares celestes, porque estamos unidos a Cristo. Incluso, antes de haber hecho el mundo, Dios nos amó y nos eligió en Cristo para que seamos santos e intachables a sus ojos. Dios decidió de antemano adoptarnos como miembros de su familia al acercarnos a sí mismo por medio de Jesucristo. Eso es precisamente lo que Él quería hacer y le dio gran gusto hacerlo. De manera que alabamos a Dios por la abundante gracia que derramó sobre nosotros, los que pertenecemos a su Hijo amado. Dios es tan rico en gracia y en bondad que compró nuestra libertad con la sangre de su Hijo y perdonó nuestros pecados. Él desbordó su bondad sobre nosotros junto con toda la sabiduría y el entendimiento. Efesios capítulo 1, versículos del 3 al 8.
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0: estoy seguro, Señor, que ninguna cosa creada nos podrá separar del precioso amor que tenemos ahora en Cristo Jesús, Señor nuestro.
1: A solas con el Espíritu Santo, estamos escuchando a Rey de Reyes cantando, Atráeme a ti.

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1: Hola, quiero que no pases por alto esto que te voy a decir. Medita muy bien en cada palabra, en lo que te quiero decir hoy, o mejor, en lo que Dios pone en mi boca hoy para decirte. Hay caminos que debes recorrer solo o sola, sin amigos, sin familia, sin pareja, solo tú y Dios. Además, hay batallas que vas a tener que pelear solo o sola, sin multitudes, sin aplausos, sin reconocimiento, solo tú y Dios. Y también tormentas que debes enfrentar solo o sola, sin refugio, sin atajos, sin escape, solo tú y Dios. A veces Dios permite que enfrentes esas dificultades solo o sola, porque necesita que te des cuenta de que aparte de Él, no necesitas a nadie. Pero en cada paso, en cada lucha y en cada tormenta, Dios está más cerca de lo que tú te imaginas. Sí, a veces cuando crees que no está, está más pendiente que nunca. Ahora, para ratificar esto que te estoy diciendo, quiero dejarte una tarea. Sí, ve a Sofonías 3:17. ¿Qué es eso, William? Es una cita bíblica, sí, que está precisamente en la Biblia, valga la redundancia, en la palabra de Dios, en nuestro manual de instrucciones. Busca Sofonías 3:17. Y si crees que Dios te habló ahí, y si sientes que Dios está contigo, entonces vas a cerrar tus ojos y vas a decir: Señor, gracias, porque tu palabra hoy me ratifica que yo no estoy solo, que yo no estoy sola, que tú estás conmigo, que tú estás en medio de cualquier circunstancia. Dale gracias a Dios en medio del dolor, en medio de la alegría, en medio de cualquier batalla. Y recuerda que Dios siempre va a estar en medio de cualquier circunstancia con cada uno de nosotros. Nunca lo olvides. Ya sabes, la tarea es Sofonías 3:17. Léelo y si crees que te gusta, si crees que es para ti, si crees que Dios te habló ahí, postéalo, públicalo. Hazlo notar en el mundo, que el mundo sepa, y ojalá te lo aprendieras de memoria. ¿Para qué? Para que lo declares cada día en victoria, cuando tengas que enfrentar cualquier situación, sea difícil o sea una buena situación, como sea. Lo importante es hacerlo. Hoy te mando un abrazo y le pido a Papá Dios que te bendiga todos los días de tu vida en el nombre de Jesús. 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Un abrazo y que Dios te bendiga.

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1: Amigos, qué bendición es que podamos compartir con libertad la palabra del Señor. Atesorémosla en nuestro corazón. Alabado sea el Dios y Padre de nuestro Señor Jesucristo, Padre misericordioso y Dios de toda consolación, quien nos consuela en todas nuestras tribulaciones para que, con el mismo consuelo que de Dios hemos recibido, también nosotros podamos consolar a todos los que sufren. Pues así como participamos abundantemente en los sufrimientos de Cristo, así también por medio de Él tenemos abundante consuelo. Si sufrimos, es para que ustedes tengan consuelo y salvación. Y si somos consolados, es para que ustedes tengan el consuelo que los ayude a soportar con paciencia los mismos sufrimientos que nosotros padecemos. Firme es la esperanza que tenemos en cuanto a ustedes, porque sabemos que así como participan de nuestros sufrimientos, así también participan de nuestro consuelo. Segunda de Corintios, capítulo 1, versículo del 3 al 7.

0: nuestro anhelo es derramar nuestro corazón ante el trono de la gracia. 33DC interpreta Quiero llenar.
1: Que tú y que yo, pero ninguno de ellos tiene la alabanza que tú y yo podemos ofrecerle al Señor. Ningún ángel ha llorado jamás, por lo tanto no conocen la canción de la consolación. Ningún ángel ha sentido la necesidad de ser perdonado jamás, por lo tanto no conocen la canción del perdón. Ningún ángel se ha sentido perdido jamás, por lo tanto no sabe lo que es la canción de salvación. Tú y yo vamos a llegar al cielo en esta hora. Vamos a llenar el trono de Dios. Vamos a cantar alabanzas que solo nosotros podemos cantar. Alabanzas que los ángeles no le pueden decir. Los ángeles en esta noche están guardando silencio mientras tú y yo llenamos el trono de alabanza. El trono de Dios.

0: enamorados del Señor. Vivimos enamorados del Dios de la gloria. Y cuando veo a su presencia, le digo:
1: queremos vivir completamente apasionados por tu amor.

0: apasionados por tu presencia, Señor, y queremos vivir adorándote, confiando en ti.
1: Así que yo te invito en esta hora que tú te unas a 33DC y tú le puedas decir al Señor, a viva voz.
2: A solas con el Espíritu Santo, le cantamos al Señor junto a 33DC, Dios de mi sustento.

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1: En esta noche, a solas con el Espíritu Santo, digámosle al Señor que nos lleve al reposo de su presencia. Daniel Calvetti canta En Paz.

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Que Dios les bendiga una vez más. Buenas noches a todos. Espero que hayan tenido un excelente y bendecido día. Vamos a continuar manteniendo siempre la luz encendida. Vamos a buscar a Dios a través de la oración. Y vamos a ir a la palabra del Señor, Salmo 62, verso 7. Y nos dice: en Dios está mi salvación y mi gloria. En Dios está mi roca fuerte y mi refugio. Esperad en Él en todo tiempo, oh pueblos, derramad delante de Él vuestro corazón. Dios es nuestro refugio. Al Señor es al único que nosotros podemos ir con toda certeza, que nos va a responder, que nos va a refugiar, que nos va a alentar, que nos va a dar una respuesta. No solo nos ofrece un refugio, un lugar seguro, sino que nos da la salvación de nuestra alma. Y aparte de eso, pues quita todas nuestras cargas y las lleva a Él. Y nos da esa paz, esa tranquilidad que nosotros buscamos cuando nosotros venimos a Él con todo nuestro corazón. Así que en este momento vamos al Señor en oración y le decimos: Padre que estás en el cielo, te damos gracias por tu amor y tu misericordia. Gracias por este día que nos regalaste. Gracias por cada una de tus bendiciones para con cada uno de tus siervos. Gracias porque nos permitiste salir a hacer nuestros quehaceres cotidianos. Gracias porque tú has estado durante este día cuidándonos, guardándonos y protegiéndonos, Señor. Nos has llevado con bien a nuestros trabajos, nos has traído con bien a nuestros hogares, y aquellos que se han quedado en los hogares también nos ha guardado, Señor. Ha guardado a nuestros hijos, nos ha regalado alimento en nuestra mesa. Gracias por ese pan de cada día. También te queremos pedir perdón por nuestras faltas que hemos cometido durante este día, Señor. Sabemos que pecamos con oír, con hablar, con ver. Cometemos errores y por todo ello te pedimos perdón, Señor. Te pido que seas tú perdonando nuestros pecados por medio de tu Hijo Jesucristo. Gracias, Señor, por todo lo que tú eres para con cada uno de nosotros, Señor. Sabemos que tu venida está cerca y tenemos que estar preparados, Señor. Ayúdanos a entender que el único lugar seguro, el único lugar donde nosotros podemos encontrar la paz y la tranquilidad para cada uno de nosotros es en tu presencia. Ayúdanos a entender eso día a día y que no se nos olvide que Cristo pronto viene por una iglesia que le ama en verdad. Así que nosotros, Señor amado, confiadamente venimos ante ti con la certeza, la seguridad, el anhelo y el deseo de estar ante tu presencia, buscando misericordia y el oportuno socorro para cada una de nuestras necesidades. Te pido, Señor, por aquellos, Señor, que ya vamos a descansar, Señor, que tu mano poderosa nos regale un sueño reparador para que el día de mañana amanezcamos con nuevas fuerzas y poder contemplar un día más si a ti así te place, Señor. Guárdanos durante las horas de esta noche. En tus manos encomendamos nuestra alma, nuestro espíritu y nuestro cuerpo, Señor. Que tu mano poderosa sea con nosotros, Señor. Y aquellos que tendrán que trabajar durante la noche, Señor, guárdales también. Protégeles con tu mano poderosa. Bendíceles. Y que tu mano, aquellos, Señor, que ya vamos a descansar, Señor, que tu mano poderosa nos regale un sueño reparador para que el día de mañana amanezcamos con nuevas fuerzas y poder contemplar un día más si a ti así te place, Señor. Guárdanos durante las horas de esta noche. En tus manos encomendamos nuestra alma, nuestro espíritu y nuestro cuerpo, Señor.

en servicio de culto esta hora, bendíceles en gran manera, Señor. Todo esto te lo pedimos en el maravilloso nombre que es sobre todo nombre, el nombre de tu Hijo, Jesucristo. Amén. Damos gracias al Señor por permitirnos estar en su presencia y mantengamos siempre la luz encendida. Dios les bendiga.

Mis queridos amigos, y ahora les invito a que disfrutemos de excelente música a solas con el Espíritu Santo. Erickson Molano canta, a Dios sea la gloria.

Porque todo el que quiera salvar su vida, la perderá. Y todo el que pierda su vida por causa de mí, éste la salvará. Pues ¿qué aprovecha al hombre si gana todo el mundo y se destruye? Se pierde a sí mismo.

día llegó un hombre con el Señor Jesús y le dijo: Maestro, ¿qué puedo hacer para tener la vida eterna? El Señor le dijo: Ama al Señor, tu Dios, con todo tu corazón, y a tu prójimo como a ti mismo. Y él dijo: Señor, ya lo hice. Una cosa te falta. Vende todo lo que tienes y dalo a los pobres. Y él se fue, triste, porque no podía dejar eso. Y Jesucristo dijo: Es muy difícil que si no dejas los apegos puedas entrar al reino de los cielos. Yo te digo hoy a ti esto.

Muchísimas gracias por sintonizar A Solas con el Espíritu Santo, un tiempo de quietud y reposo en el Señor. Escuchemos a Danilo Montero con Mis Manos Levantadas. Levanto mis manos ante ti.

0: gracias, Jesús. Gracias por tu amor por nosotros, Señor.
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2: Amigos, a través de este canto, declarémosle al Señor que Él es el centro de nuestras vidas. Koalo Zamorano interpreta, Eres mi pasión.

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1: 10 principios que prueban si eres un emprendedor de rey. ¿Quieres saber? Aquí está la prueba. ¿Puedes levantarte cuando todo falla? ¿Puedes trabajar más duro cuando todos descansan? ¿Puedes seguir creyendo cuando nadie cree en ti? Principios que debe tener en cuenta alguien que desea emprender de reino y que nadie entiende y nadie conoce. No es suerte, no es talento, es convicción, identidad y propósito.
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¿Cuántos son libres para saltar? ¿Cuántos son libres para levantar sus manos? Pueden dar un grito de júbilo. Y si eres libre, di conmigo: Él me hizo libre.

0: Oh, yo siento su presencia sobre mí
1: y sobre ti también.

¿Ustedes quieren más? ¿Los músicos quieren más? ¿Michael quiere más?

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1: El mejor regalo de Dios es el fracaso. Sí, oíste bien. Muchas veces Dios usa el fracaso y la frustración para subirnos de nivel. Porque la verdad es esta: el que no fracasa jamás aprende a ganar. El perdedor no es el que falla, el perdedor es el que nunca intenta por miedo a fallar. Y te quiero contar un secreto que nadie te ha dicho. Detrás de cada ganador o cada persona exitosa que tú has visto, hay un fracasado que no se dio por vencido. Visualiza que la vida es como una carrera de 100 metros. Hay unos que corren más rápido, otros que van más lento, otros que van en silla de ruedas. Pero quiero que te quedes con este último pensamiento. Si no me doy por vencido, es imposible perder. Todos llegan a la meta siempre y cuando no se den por vencidos. Te espero en la cima. Creer en Jesús no cambia. Dios me abandonó. ¿Alguna vez has pensado esto? Muchas veces el silencio es una respuesta que no queremos escuchar.
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sanadora del Todopoderoso está aquí. Él te sana, Él te hace libre. Proféticamente extiende la mano al que tienes al lado. Señor, declaramos sanidad. Por tus llagas somos sanos. Por tus heridas, por tu sangre, hoy somos limpios. Ordenamos que toda enfermedad se vaya en el nombre de Cristo Jesús. Ordenamos que toda lepra, que es tipo del pecado, tipo de ataduras, tipo de maldiciones, ordenamos que hoy se vaya en el nombre de Jesús. Somos una generación limpia, somos una generación que le pertenece a la sangre de Cristo. No le pertenecemos al pecado, no le pertenecemos a ninguna enfermedad.

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3: Tú debes confiar en Dios, dedicarte a hacer el bien, establecerte en la tierra y mantenerte fiel a Dios. Debes entregarle a Dios tu amor y Él te va a dar lo que más deseas. Te recomiendo poner tu vida en sus manos, confiar plenamente en Él y Él va a actuar en tu favor. Yo sé que más de uno que está escuchando esto que estoy diciendo dice: tan bonito ese consejo que William me está dando. ¿Sabes una cosa? Ese consejo no te lo estoy dando yo porque no me nazca del corazón decírtelo. Lo anhelo, lo confieso, pero realmente lo estoy leyendo de un texto, una porción del manual de instrucciones. ¿Dónde está eso, William? En el Salmo 37, del verso 3 al 5. Y estaba leyendo precisamente ahorita en una traducción de la Biblia de TLA. ¿Qué es TLA? Traducción Lenguaje Actual. Como les he dicho en otras oportunidades, la Biblia trae diferentes traducciones. Y lo que te acabo de leer es ese Salmos 37, del 3 al 5, donde el salmista David nos está diciendo que debemos aprender a confiar en Dios, que debemos dedicarnos a hacer el bien. O sea, aquí hay una exhortación porque tal vez muchos de nosotros tenemos que cambiar nuestra forma de ver las cosas, de entender las cosas. Hoy creo que tenemos que pedirle al Señor que cambie nuestra mente a la forma de un niño. ¿Para qué? Para que podamos entender la palabra de Dios. Dios tiene una palabra para nosotros todos los días. Yo creo que alguna vez tú has pasado por momentos difíciles y de pronto en tu pensamiento dices: yo no entiendo por qué, porque hay personas que son bendecidas y yo no, si yo soy hijo de Dios. ¿Te ha pasado eso por tu pensamiento? ¿Cierto que sí? Por la cabeza pasan muchas veces estos pensamientos, estas situaciones. Y quizá el día de hoy estés necesitando una palabra de aliento y por eso hacemos las dosis diarias. Hoy te quiero dar unos consejos de lo que acabo de leer, de esa porción de la palabra de Dios. Dice: confía en Dios. Así arranca el Salmo 37:3. La Biblia dice que si Dios no cuida la casa, trabaja en vano los que lo hacen. Es decir, si Dios no envía la lluvia, no importa cuánto se esfuerce el que está cuidando la tierra, el granjero, porque la tierra no produce nada si no hay lluvia. Si Dios no es el que cuida la casa, en vano hace el que la quiere cuidar. Simplemente sin Dios no somos nada, es lo que está diciendo aquí esta porción. No lo podemos olvidar. El pensamiento de este tiempo dice: Dios no existe. A ti te dicen: ¿usted qué hace escuchando eso? Dios, eso es algo imaginario. Confía en ti mismo y con eso es suficiente. Eso no es cierto. Nosotras, las personas, los hombres, proyectamos nuestro camino, pero eso es Dios quien va a enderezar nuestros pasos. Si nosotros aprendemos a confiar en Dios con todo nuestro corazón y le encomendamos nuestros miedos, nuestras ansiedades, nuestras preocupaciones, nuestros deseos, nuestros sueños, nuestros proyectos, Él se va a encargar de todo. Así que hoy te digo: no te preocupes, porque Dios tiene el control. Otra cosa importante que dice el Salmo 37, el Salmo que acabo de leer, nos dice: haz el bien. Es decir, no te canses de hacer el bien. No importa que las personas se lucren haciendo el mal, tú no tienes por qué hacerlo. No importa que las personas te hagan daño cuando le haces bien, sigue haciendo el bien. Eso va a traer una recompensa tarde que temprano. Haz el bien sin desmayar y vas a habitar en la tierra y te vas a apacentar de la verdad. No te preocupes. Dios conoce el camino de los justos y Él te ha visto a ti. Otra cosa importante es que tenemos que aprender a disfrutar a Dios. No veas a Dios como ese ser que está esperando a que te equivoques para castigarte. No. No ores solo por cumplir una responsabilidad. No. Yo te aseguro que para Dios sería mejor que no hagas eso. Tenemos que aprender a disfrutar a Dios. En mi relación con Dios yo lo disfruto. Y ten la seguridad que Él creó todo este universo porque nos ama. Disfrutemos. Disfrutemos cuando oremos, disfrutemos cuando estemos compartiendo con las personas, disfrutemos en todo momento. Si disfrutamos a Dios, dice la Biblia, dice mi manual de instrucciones, que es el mismo tuyo, que Él va a conceder las peticiones de tu corazón. Así que no te preocupes, disfruta a Dios. Y otra cosa que dice: encomienda a Dios tu camino. Es decir, pongamos en manos de Dios todo lo que hay en nuestro corazón. entregámosle hoy esos proyectos que tenemos, entregámosle a Dios esas nuevas etapas de nuestra vida, entregámosle nuestros miedos, entregámosle nuestras preocupaciones, entregámosle nuestra vida y confiemos en Él. No tengamos nada de miedo porque Dios es real y Él te sabe escuchar y te va a saber responder. No te preocupes, confía en Dios, porque Él te va a guiar por el camino que lleva a un destino de gloria para todos nosotros. La palabra de Dios dice que bienaventurado el varón que no anduvo en consejo de malos, ni estuvo en camino de pecadores. Padre, gracias por esta dosis. Gracias por amarnos, gracias por bendecirnos, gracias por enseñarnos que aprendamos a confiar en Ti plenamente, Señor. Que nosotros nos dediquemos a hacer el bien, para establecernos aquí en la tierra como Tú quieres establecernos, con bendiciones. Que nos mantengamos fieles a Ti, Señor. Hoy te entregamos a Ti todo lo que somos, Señor. Hoy, Señor, creemos en que Tú vas a conceder las peticiones de nuestro corazón. Vamos a confiar plenamente en Ti para que Tú actúes en nosotros, en el nombre poderoso de Cristo Jesús. Amén.

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0: ¿Sabes una cosa? Te digo esto de corazón. No importa cuán difícil esté tu panorama, mientras tenga fe, tienes futuro. Porque Dios jamás abandona una historia que Él mismo comenzó. Y la tuya todavía se está escribiendo.
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Había una vez un hombre llamado Tomás que lo había perdido casi todo. El negocio que había levantado con tanto esfuerzo había quebrado. Su casa tuvo que venderla. Su hogar prácticamente destruido. Y hasta las amistades parecían haberse desvanecido con todas las dificultades que se le habían presentado. Como que todo le había caído encima al mismo tiempo. Una tarde, sentado en una banca del parque, miraba al suelo, pensando que su historia ya no tenía mucho sentido. Ese día llovió. Y empezó a llover y un poquito más duro, como si el cielo también estuviera suspirando con él. Tomás levantó la mirada y vio a una niña tratando de proteger a una pequeña planta en una maceta. La cubría con su chaqueta para que la lluvia fuerte no la maltratara. Curioso, Tomás se acerca a la niña y le pregunta: ¿por qué la cuidas tanto? La niña sonrió y respondió: porque aunque ahora se vea débil, mi mamá dice que dentro de ella hay vida. Solo necesita tiempo, cuidado y sol para florecer. Esa frase le atravesó el corazón. Dentro de ella hay vida. Tomás entendió algo que cambió su vida a partir de ese momento, porque él también tenía vida. Seguía vivo. Sus sueños tal vez estaban golpeados, su familia, su economía, pero no muertos. Su historia no había terminado, solo estaba en una temporada distinta. Así que Tomás decide levantarse. No tenía todas las respuestas, pero sí una pequeña chispa de esperanza. Y eso empezó a hacer que las cosas fueran de nuevo, paso a paso. Un trabajo sencillo nuevamente, allí una cosita nueva, nuevas amistades, y poco a poco todo lo que se había destruido volvió a la alegría. Meses más tarde, regresa a ese mismo parque. La niña estaba allí y la planta también. Ahora tenía flores hermosas esa planta. Tomás sonrió porque supo que lo mismo había pasado en su vida. Y esa es la verdad que te tengo hoy en esta dosis. Sí, porque puedes sentirte igual que Tomás, así, pero la esperanza no siempre grita, a veces susurra, no siempre corre, a veces camina despacio, pero cuando la cuidas, cuando decides creer, a pesar de todo, termina floreciendo. Sí, la palabra de Dios, la Biblia, nos dice en Romanos 5, en adelante, si mira los primeros versos, hay una parte que me encanta que dice: así que nos regocijamos en la esperanza de alcanzar la gloria de Dios. Porque a veces hay momentos difíciles, ¿verdad? Sufrimientos. Pero el sufrimiento, dice la Escritura, produce perseverancia. La perseverancia, entereza de carácter. Y la entereza de carácter, esperanza. Y eso es lo más importante que tienes hoy: la esperanza. Esa es una verdad para cualquiera que me esté escuchando y se sienta así. La esperanza no siempre grita. Recuerda, a veces susurra, porque mientras haya vida, siempre habrá posibilidad. Y donde hay posibilidad, Dios puede hacer milagros. La vida nos va a llevar por caminos, por temporadas donde todo parece oscuro. Tal vez puertas que se cierran, sueños que se rompen. Pero la esperanza no siempre nace de lo que vemos. Muchas veces nace de lo que creemos. Y como esa pequeña planta bajo la tierra, nadie la ve, pero está viva, preparándose para brotar. Y así va a orar Dios en tu vida, en tu corazón. La Biblia también dice que la esperanza no avergüenza, en Romanos 5:5. Porque cuando confiamos en Dios, Él siempre va a terminar mostrándonos su fidelidad. Tal vez no en el tiempo que quieres, ni de la forma que te imaginas, pero sí de una manera perfecta. Y yo creo que nosotros tenemos que encarnar esa esperanza viva que es Jesucristo. Porque Él vino precisamente a recordarnos que después de la cruz viene la resurrección, que después de tu dolor viene la restauración y que después de la terrible noche va a haber un amanecer. ¿Sabes una cosa? Te digo esto de corazón. No importa cuán difícil esté tu panorama, mientras tenga fe, tienes futuro. Mientras puedas orar, tienes salida. Y mientras puedas creer, hay esperanza, porque Dios jamás abandona una historia que Él mismo comenzó. Y la tuya todavía se está escribiendo. Gracias, Dios, por esta dosis. Gracias por esta persona que me está escuchando. Reaviva su esperanza. Abrázale y bendícele en el nombre de Jesús. Amén. Te mando un abrazo y le pido a papá Dios te bendiga grandemente.

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3: Que Dios le bendiga, buenos días. Gracias, sendadas a nuestro Dios, por esta maravillosa oportunidad que nos ha concedido de poder estar en pie y poder contemplar las maravillas que Dios hace. Vamos a la palabra del Señor. Proverbios 3, 5 y 6. Fíate de Jehová de todo tu corazón y no te apoyes en tu propia prudencia. Reconócelo en todos tus caminos y Él enderezará tus veredas. Antes que poner nuestra propia opinión delante, nuestra prudencia, nuestra sabiduría, tenemos que poner nuestra confianza en Dios y saber que Dios es omnipotente, omnipresente y omnisciente, y Él está presente en todo lo que nosotros hacemos, y lo tenemos que incluir a Él. Nosotros a veces hacemos nuestros planes, hacemos nuestras agendas y dejamos de lado a Dios, pero es importante que usted y yo siempre pongamos por delante la voluntad de Dios, ya que dice que Él enderezará nuestras veredas si nosotros encomendamos o reconocemos en todos nuestros caminos al Señor. Así que con esa confianza, con esa seguridad de que Dios es el que obra en todo lo que nosotros encomendamos a Él, vamos a Él en oración y le decimos: Señor amado, gracias te damos en esta mañana por tu amor y por tu misericordia, por todo lo que tú has sido con nosotros, porque nos has guardado, porque nos has protegido y nos has permitido amanecer con vida, nos has regalado fuerza, nos has regalado el aire que respiramos y nos permites iniciar un día más. Gracias, Señor, porque no haces con nosotros conforme a nuestras iniquidades, sino conforme a la multitud de tu misericordia. Te alabamos y te bendecimos. Te damos gracias porque no ha faltado el pan en nuestra mesa. No nos ha faltado salud y no nos ha faltado un techo. Gracias, Señor. Y ahora, al iniciar este día, ponemos en tus manos todo lo que vamos a hacer, Señor. Nuestras horas de trabajo, nuestras horas de viaje, nuestras horas en nuestro hogar, Señor. Te pedimos que sea tu mano de poder guardando, que sea tu mano de poder protegiendo y bendiciendo a cada uno de tus siervos, Señor. En esta hora te pedimos, Señor, que seas tú guardando a todas aquellas personas que salen desde sus hogares en un vehículo para ganar su sustento diario, Señor. Aquellas que salen en un autobús, te pido que les bendigas en gran manera, que les guardes, que les protejas de todo accidente, que les protejas de todo mal. Aquellos que se quedan en casa, Señor, bendíceles en gran manera. Guárdales y protégeles también, Señor. Aquellos jóvenes que salen a estudiar, aquellos jóvenes que salen día a día a aprender, Señor, que tu mano poderosa sea guardando, que tu mano poderosa sea protegiendo de toda acechanza de Satanás, Señor. Ya que sabemos que Satanás anda cual león rugiente viendo a quién devorar, te pedimos que bendigas a cada uno de tus hijos, Señor. Y que bendigas a aquellos jóvenes en aquellos centros de estudio, Señor. Que tu mano poderosa sea guardándoles de toda violencia, de toda acechanza, de la droga, Señor, de pandillas y todo lo que pueda rodearles de maldad, Señor. Que tu mano poderosa les proteja, porque día a día tienen que enfrentarse a todas esas situaciones, Señor. Y solo tú puedes ser con ellos, Señor. Solo tú puedes guardarles, Padre. Te pedimos por todos aquellos maestros que enseñan, Señor, en los diferentes colegios, en las diferentes escuelas, Señor. Bendíceles, guárdales, protégeles con tu mano de poder. Te pedimos asimismo por mi hermano Carlos José Orellana. Que sea tu mano poderosa bendiciendo su vida. Por mi hermana Mayra Castillo, te pido, Señor, que tu mano poderosa bendiga

0: sea bendiciendo su vida y guardándole, protegiéndole, Padre Santo. Por mi hermano Fernando Soler, te pido que tú bendigas a ese siervo, Señor, que tu mano poderosa llegue donde está ahora, Señor, y que siempre le des ese anhelo de poder servirte, Padre. Y por toda la iglesia, Señor, te pedimos en esta hora que seas tú dando siempre ese deseo, ese anhelo de servirte hasta que tú vengas por medio de tu Hijo Jesucristo por tu iglesia. Todo esto te lo pedimos en el nombre de tu Hijo Jesucristo. Amén. Que Dios le bendiga.
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1: Supongamos que estás en medio de un problema, de una crisis, de un conflicto, de algo muy, pero muy difícil. Ya estás allí. Tienes dos opciones. Pasar este proceso, porque te aseguro que lo vas a pasar. Vas a salir de esto. Es seguro que vas a salir de esta situación. Pero tienes dos opciones en medio de esa dinámica. Decidir pasar ese proceso aprendiendo más, aceptando la situación tal y como es en este momento y aprendiendo a gestionar tu mente, tus pensamientos, tus ideas, tus emociones, de la manera en que puedas aprender más y fluir más en medio de esa crisis. O puedes decidir resistir, enojarte, frustrarte por mucho tiempo, porque igual lo vas a pasar, pero lo puedes pasar y asimilarlo y procesarlo de manera positiva. O puedes pasar y prolongar mucho tiempo la resistencia de no comprender, de estar enojada, enojado por lo que está sucediendo y extender ese periodo de tiempo donde rechazamos, no aceptamos, nos resistimos a cambiar. ¿Y sabes qué? Igual ese periodo de tiempo va a terminar. Te lo puedo asegurar porque yo he estado allí. Y puedes pasar esa crisis. Va a pasar. Aprendiendo mucho o aprendiendo poco. Habiendo resistido mucho o dejándote fluir. Y como toda situación, entre más rígidos somos y nos caemos, más nos dañamos. Y entre más nos aflojamos y nos dejamos llevar por una situación que ya no podemos resistir más, no solamente no nos lastimamos tanto como si lo resistiéramos, sino aprendemos. Aprendemos que salimos de esa circunstancia, salimos de esa crisis de mejor manera. Amigos, estamos en un tiempo donde todos estamos aprendiendo a vivir. Estamos aprendiendo a manejar las crisis, los cambios, las diferencias, los momentos de dificultad. Y necesitamos, en lugar de resistirnos y pelear por mucho tiempo, aprender a que entre más rápido fluyamos, más vamos a aprender de esta situación. Y cuando salgamos de ella, habremos crecido, habremos ensanchado, se habrá expandido nuestra mente, nuestro mundo, y habremos conocido muchísimo más ese amor de Dios que quiere sumar y no restar en nuestra vida. Quiere sumar, aunque algunas cosas requieran restas, van a finalmente hacer multiplicaciones. Te lo puedo asegurar. Que Dios te bendiga.
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0: Oh, sí, señor.
1: Él cumplirá su propósito en ti. En vez de estarle preguntando, ¿por qué, Señor? ¿Por qué no le preguntamos más bien, ¿para qué, Señor? Y estoy seguro que a través de lo que estás viviendo o lo que puedas vivir, Dios quiere mostrarnos siempre algo que no conocemos.

Cuenta una historia que un día se encontraron el fuego, el agua y la confianza. De pronto juntos decidieron entrar en un bosque y el fuego dijo: si me llegara a perder, busquen el humo, porque allí donde hay humo, hay fuego. A lo que el agua dijo: si me llegara a perder, busquen la humedad, porque de donde hay humedad, hay agua. Entonces la confianza dijo: si yo me llegara a perder, no me busquen, porque una vez perdida, no me van a encontrar más. Tremenda reflexión, ¿verdad? O esta historia me hizo pensar, ¿qué sería de nosotros si no tuviéramos esperanza? O mejor, ¿en quién está puesta tu esperanza o tu confianza hoy? Sí, esa es la pregunta que tengo para ti hoy, porque la confianza es súper importante. Mira lo que dice la palabra de Dios al respecto, porque es que el manual de instrucciones de la Biblia nos habla de todo lo que nosotros necesitemos saber. Dice que el Dios de la esperanza nos llene de todo gozo y la paz al confiar en Él, para que podamos rebosar de esperanza por el poder del Espíritu Santo. Eso dice el manual de instrucciones en Romanos 15:13, en la Biblia, la palabra de Dios. En las situaciones adversas, nosotros somos probados. Y es en esos momentos difíciles donde descubrimos realmente quiénes somos, porque ahí demostramos en quién confiamos y en quién está puesta nuestra esperanza. La primera parte de este versículo que acabo de leer, el apóstol expresa que el Dios de la esperanza los llene de todo el gozo y la paz al confiar en Él. ¿Sabes por qué? Porque Dios es la fuente de nuestra esperanza, porque Él es quien nos da seguridad, porque el anhelo, el deseo del apóstol al decir esto es que disfrutemos del gozo y la paz que solo Dios puede dar. Y el producto o el resultado de creer es sentir ese gozo y esa paz, porque cuando tú pones tu confianza en Dios, entonces Él te llena de gozo y de paz. Te lo digo por experiencia. Cuando utiliza la palabra llene, el apóstol se está refiriendo a que Dios nos inunda de ese gozo y de esa paz. Aún en las pruebas, en el dolor, en la lucha, mi esperanza y mi confianza está puesta en Él. Y por eso hoy te comparto esta dosis. Por eso papá Dios está poniendo este audio ahí para que tú lo coloques y lo escuches y te preguntes en quién está puesta tu confianza. Mira lo que dice el Salmo 91, 1 y 2. Dice: el que habita al abrigo del Altísimo morará bajo la sombra del Omnipotente. Diré yo a Jehová: esperanza mía y castillo mío, mi Dios en quien confiaré. Aquí el salmista está expresando que el que habita morará. Así que tú tienes la opción de escoger dónde habitas. En la adversidad, y entonces ¿quién te cubre? En la incertidumbre, ¿quién te protege? Y ante lo inesperado, ¿quién te guarda? ¿En quién está puesta tu confianza? Te repito, porque en momentos de oscuridad, cuando no podemos ver con claridad, necesitamos luz. Eso se llama entendimiento. Y cuando confiamos en su palabra, en nuestro manual, y descansamos en sus promesas, tenemos una convicción. Y esa convicción es certeza. Certeza que te guía, que te mantiene optimista. Y esa convicción en su palabra te motiva para actuar, aunque enfrentes cosas adversas, difíciles. ¿Sabes qué me recuerda a todo esto? Una anécdota de un pueblo que estaba sufriendo una gran sequía. Su economía dependía de la producción y distribución agrícola. La sequía estaba afectando toda la población y amenazaba el bienestar de las familias. Los pronósticos no eran favorables, por lo que comenzaron a desesperarse. Y alguien sugirió realizar un evento de oración. Los líderes religiosos coordinaron reunirse en la plaza pública, convocando a toda la población. Llegaron a la plaza pública el día y la hora acordada. Comenzaron la jornada con diferentes dinámicas de oración. De pronto, comenzó a nublarse el cielo. La gente continuaba orando fervientemente cuando comenzaron a sentir gotas de lluvia. Entonces la población comenzó a correr para evitar mojarse. Pero en medio de la plaza quedó una niña, quien se refugiaba de la lluvia bajo su pequeña sombrilla. ¿Qué nos enseña esto? ¿Qué lección da esta niña? Lo que expresa Hebreos 11:1. Es pues la fe, la certeza de lo que se espera y la convicción de lo que no se ve. Cuando Dios nos permite vivir una experiencia, andar por un derrotero diferente al que has imaginado o querido, Dios tiene propósito. Él cumplirá su propósito en ti. En vez de estarle preguntando ¿por qué, Señor?, ¿por qué no le preguntamos más bien ¿para qué, Señor? Porque a lo mejor hay algo que aprender, hay algo que entender. Y estoy seguro que a través de lo que estás viviendo o lo que puedas vivir, Dios quiere mostrarnos siempre algo que no conocemos. Dios quiere que le conozcas, que descubras de Él algo nuevo para su gloria. Porque tú y yo seremos testigos de su poder, de su obrar, de su gloria. Así que en el nombre de Jesús, hoy descansa y confía solo en Dios. En el nombre de Jesús, te mando un abrazo y que Dios te bendiga.

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3: Continuamos hoy, amigo oyente, considerando las guías para el entendimiento de las Escrituras. En nuestro programa anterior estuvimos hablando en cuanto a la Biblia misma, y al comenzar esta gran aventura de ir a través de toda la Biblia, una excursión a través de la Escritura, le invitamos a viajar con nosotros en nuestro autobús bíblico. Usted puede subirse en cualquier esquina, es decir, usted puede comenzar cualquier día en que nos sintonice, porque cuando terminemos, comenzaremos otra vez desde el principio. Pero ya estamos de camino y nos detendremos en su esquina, y si usted desea subirse hoy al autobús bíblico, pues será un gozo tenerle con nosotros. Ahora alguien quizá pregunte, ¿qué es lo que ustedes nos piden que hagamos para que esta experiencia sea significativa y agradable para nosotros? Bueno, en primer lugar, le sugerimos que usted escuche el programa de radio. Reconocemos que a muchas personas no les es posible escuchar la transmisión todos los días. Habrá quienes, por razones de trabajo u otro tipo de ocupación, no podrán sintonizar nuestro programa todos los días. Pero dentro de sus posibilidades, amigo oyente, usted debe hacer todo lo que esté a su alcance para escuchar los programas y seguir paso a paso las lecciones, de manera que podamos avanzar juntos en estos estudios. Sabemos que hay muchos oyentes que poseen una grabadora, pues les sugerimos ponerse de acuerdo con otra persona para que grabe el programa mientras estamos transmitiendo, de manera que pueda más tarde escucharlo a su conveniencia. Ahora, en segundo lugar, le sugerimos que nos escriba solicitando las notas y bosquejos que hemos preparado y que ofrecemos gratuitamente a cuantos nos escriban. Así podrá usted informarse de lo que estudiamos cuando no puede escuchar el programa una o más veces. Ahora hay que tener en cuenta que a veces el correo tarda en llegar, como si lo llevara una tortuga, pero le rogamos tener un poco de paciencia porque estamos de veras interesados en atender apropiadamente todas las cartas que recibimos. Deseamos también mencionar que nos agradaría incluir su nombre en nuestra lista de envíos para poder así hacerle llegar otra correspondencia que deseamos enviarle también. De modo que tenga la bondad de escribirnos con toda claridad, incluyendo todos sus datos personales, esto es, su nombre y dirección completos y en orden. Hay oyentes que escriben a veces sus datos personales incompletos o que envían la dirección en abreviaturas que son muy difíciles de descifrar. De modo que es esencial, amigo oyente, que usted escriba su nombre y su dirección en forma clara y completa, ojalá en letra de imprenta, para así evitar extravíos en el correo. En tercer lugar, deseamos sugerirle que usted lea la porción bíblica que estamos estudiando. Esa es la sugerencia más importante de todas. Si es posible, lea la porción de la Escritura que vamos a estudiar antes de escuchar la transmisión y luego le aconsejamos que la lea de nuevo después del estudio del día. ¿Recuerda usted que la última vez mencionamos algunas declaraciones de grandes hombres como Daniel Webster? ¿Recuerda que él leía la Biblia todos los días? Amigo oyente, es bueno tener esa costumbre. Esta es la palabra de Dios y es el único método que existe para una disciplina perfecta. Permítame ser sincero con usted, amigo oyente, y decirle que esta es la mejor disciplina que jamás haya tenido yo. Un predicador joven se acercó en cierta ocasión al autor de estos estudios bíblicos, el Dr. J. Vernon McGee, y le dijo que quería comenzar un estudio bíblico en su iglesia, así como este, a través de la Biblia. Sus primeras preguntas fueron, ¿cómo debo empezar el estudio y cuáles serán los resultados para mí y para mi iglesia? El Dr. McGee le respondió, la primera cosa que hará por usted es disciplinarle, y continuó, tengo muchos años sirviendo como pastor y he descubierto que es fácil descuidarse mucho y hasta ser negligente en cuanto al estudio de la palabra de Dios. Pero siento que tengo un programa radial que cada día me recuerda que tengo que predicar por radio, entonces tengo que estudiar. Créame, concluyó el Dr. McGee, que ha sido la disciplina más maravillosa para este pobre predicador que usted jamás puede imaginarse. Y estamos seguros, amigo oyente, que también para usted será una buena disciplina. Es muy esencial para su vida cristiana que usted lea la palabra de Dios. No es mucho lo que tiene que leer cada día. Como promedio vamos a estudiar un capítulo diariamente cuando ya empecemos nuestro estudio, pero lo importante es que la lea con regularidad. En cuarto lugar, deseamos sugerirle que hable a sus amigos acerca de este programa. Esta sugerencia no es la más importante, claro, pero es una manera de alcanzar a sus amigos, y es esencial para nuestro programa que usted les hable en cuanto a él, porque de esta manera ellos también podrán recibir provecho de estas lecciones bíblicas. Hay centenares de oyentes que dicen en sus cartas, «El hombre con quien trabajo, o mi vecino, o mi compañero de clase, me informó acerca de su programa». Le agradeceríamos, pues, amigo oyente, que hable a sus amigos acerca de este programa. Invíteles a escucharlo. Dígales la emisora por la cual se transmite el programa, la frecuencia y la hora en que se transmite, de manera que también ellos puedan sintonizarlo y puedan escucharlo. Ahora, en quinto lugar, tenemos algunos libros que creemos son indispensables para este estudio bíblico. Si usted de veras desea estudiar, querrá recibir las notas y bosquejos que ofrecemos. Pero además, deseamos sugerirle algunos libros que, como dijimos, consideramos muy útiles para el buen desarrollo de este estudio. Un profesor en un instituto bíblico en cierta ocasión preguntó a sus alumnos, «Si ustedes naufragaran alguna vez y pudieran llegar a una isla de aquellas apartadas, ¿cuáles serían los tres libros que les gustaría tener consigo?». Las respuestas fueron variadas y muy interesantes. Un bromista de la clase dijo que a él le gustaría tener la Biblia y dos copias de comentarios sobre el libro de Rut, uno para leerlo y el otro para venderlo a los vecinos. Tal vez este joven pensaba más en el provecho de la venta que en el provecho del estudio. Bien, permítanos sugerirle entonces tres libros que serán de mucha utilidad y que son en realidad indispensables para el estudio de la palabra de Dios. Uno es una concordancia. Una concordancia buena es inestimable y, para ser práctico, queremos decirle que hay muy buenas concordancias que se venden en las librerías evangélicas. De seguro que en la librería evangélica más cercana a su localidad le ayudarán a escoger una que le será de mucho provecho en su estudio de la Biblia. El segundo libro que usted debe conseguir es un diccionario bíblico. Vale la pena comprar un buen diccionario bíblico porque vamos a necesitarlo constantemente durante nuestros estudios. Así es que, si usted está realmente interesado en estudiar la palabra de Dios, es importante obtener un diccionario bíblico. Y el tercer libro es en realidad el primer libro, el más importante de todos, la Biblia misma. Y es el más importante porque es precisamente el libro que vamos a estudiar. Adquiera un ejemplar de la Biblia. Será el mejor tesoro que pueda poseer. Quisiera ahora hablarle acerca de la Biblia y el tipo de libro que es. La Biblia es un libro singular en muchas maneras. Es excepcional en el sentido de que tiene doble autor. En otras palabras, Dios es el autor de la Biblia, y en otro sentido, los hombres son también los autores de ella. En realidad, la Biblia fue escrita por unos 40 autores durante un período de aproximadamente 1500 años. Algunos de estos hombres nunca oyeron hablar de los demás, y no hubo ninguna confabulación de los 40. Dos o tres pudieron haberse juntado, pero los demás nunca podrían haberse juntado. Sin embargo, han presentado un libro que tiene la continuidad más maravillosa que jamás se haya visto en cualquier otro libro que haya sido escrito. Es también un libro sin error. Cada autor expresó sus propios sentimientos dentro de su propia generación. Cada uno de ellos tuvo sus limitaciones e hizo sus errores. El pobre Moisés, por ejemplo, hizo errores. Pero cuando escribía el Pentateuco, no hubo errores. Y no los hubo, amigo oyente, porque todo estuvo dirigido y coordinado por el Espíritu Santo. Por eso decimos que la Biblia tiene doble autor, porque el Espíritu Santo es el autor y a la vez estos 40 hombres son también los autores. Como usted ve, la Biblia es un libro divino y un libro humano, un libro de Dios y un libro del hombre. Y en muchas maneras, la Biblia es muy semejante al Señor Jesucristo mismo, porque Él vino a la tierra y se hizo carne. Era Dios y era hombre. El apóstol San Juan lo describió de esta manera en la Biblia: «Y aquel Verbo fue hecho carne y habitó entre nosotros». ¿Sabe usted, amigo oyente, que casi podemos decir lo mismo acerca de la Biblia? La Biblia fue hecha carne y habitó entre nosotros. Este es un libro de Dios. Y por el lado divino tenemos cuatro aspectos importantes: la revelación, la inspiración, la iluminación y la interpretación. Hablaremos de estos cuatro aspectos más adelante. Si le parece algo complicado, permítanos decirle que las notas que hemos preparado y que llevan el título de Guías para el Entendimiento de las Escrituras están a su entera disposición y son las primeras que se le envía. Así es que se las enviaremos gustosamente y sin costo alguno para usted si nos escribe y nos expresa su deseo de recibir estas lecciones. La Biblia, pues, es un libro también humano, y por el lado humano fue escrito por hombres de todas las ocupaciones. Entre ellos hubo un príncipe y también un pobre. Hubo uno muy intelectual y también uno muy sencillo. El doctor Lucas, por ejemplo, escribe en un idioma griego casi clásico y maravilloso, en una época cuando era muy popular hablar el koiné. Simón Pedro, por su parte, el pescador, también escribió algo en griego, pero para decir la verdad, su griego no resultó tan bueno como el del doctor Lucas. Pero ¿sabe usted una cosa, amigo oyente? Dios utilizó a estos dos hombres. Dios, el Espíritu Santo, los utilizó a ambos. Y esto tiene que ver con la inspiración, lo que significa que le fue posible a Dios utilizar a estos hombres sin destruir sus personalidades y les dejó expresar sus pensamientos y sus emociones. Y usted verá que todos escribieron exactamente así. Y es por eso que decimos que es un libro humano. Es como nuestro Señor que caminó aquí en la tierra y cansado del camino se sentó junto a un pozo. Aunque era Dios, era también hombre. Él hablaba como la gente, hablaba con la gente y se comunicaba con ella. Pues bien, la Biblia es un libro que se comunica, un libro que habla a la humanidad de hoy. La Biblia es un libro que habla a los hombres de todos los niveles sociales. Habla de igual manera al hombre altamente instruido como al de escasos conocimientos. Cuando la Biblia habla, amigo oyente, su mensaje se dirige con igual claridad tanto al profesor universitario como al hombre que ha tenido muy poca o ninguna instrucción. Lo mismo ocurre con la llamada brecha entre las generaciones. Mucho se habla hoy de la falta de comunicación entre la generación adulta y la generación joven. Pero la palabra de Dios, amigo oyente, no hace distinción entre las generaciones. Se comunica con el adulto con la misma sencillez y claridad que lo hace con un niño. Estamos seguros de que hay muchos niños que nos están escuchando en este momento, y para ellos enviamos nuestro saludo cordial. Les agradecemos por su atención y les felicitamos por su interés en estudiar la palabra de Dios. Estamos plenamente convencidos de que la Biblia tiene también un mensaje para ellos. Porque como dijimos antes, la Biblia no hace distinción entre las generaciones. Habla por igual a toda la humanidad. Ahora, la Biblia es un libro divino. Es un libro sobrenatural. En ese libro Dios dice 2500 veces, «Así dijo el Señor», o «La palabra del Señor vino sobre mí», o «Así ha dicho Jehová». Dios, pues, ha dejado muy en claro el hecho de que Él habla por medio de este libro. Con todo, aunque la Biblia es un libro de Dios, es también un libro humano. El libro que tengo en la mano está muy ojeado, y eso en sí lo hace un libro humano. Está bien marcado también, y además es una traducción. No está escrito en el idioma original, porque si estuviera escrito en el idioma original, yo no podría leerlo. De modo que ha sido traducido a un idioma que yo puedo entender. Ya hablaremos más adelante acerca de las diferentes versiones. Pero hoy quisiéramos dar importancia al hecho de que este es un libro que, por un lado, es divino. Este es un libro que puede comunicarle vida y que hoy día puede hacer que usted llegue a ser un hijo de Dios. El apóstol Pedro dice, «siendo renacidos, no de simiente corruptible, sino de incorruptible, por la palabra de Dios que vive y permanece para siempre». Es la comunicación de Dios al hombre. Si Dios hablara desde el cielo ahora mismo, simplemente repetiría lo mismo que ya ha dicho antes, porque Él ya ha dicho todo lo que desea decir a esta generación. Y a propósito, los periódicos de hoy no le han informado nada nuevo. Cuando el hombre fue a la luna, no descubrió allá nada que Dios no supiera ya cuando nos dio la Biblia. Él es el mismo Dios que creó este universo en el cual estamos usted y yo. Por otra parte, la Biblia es un libro muy humano. Habla de nuestros dolores y gemidos. El apóstol Pablo nos dice que mientras estamos en nuestros cuerpos, gemimos. Este es un libro muy humano, amigo oyente, y a la vez divino. No hay otro libro con el cual podamos compararlo. No entendemos por qué hay tantas personas que prácticamente malgastan su tiempo leyendo libros que no tienen nada que ofrecer. Malgastan su tiempo leyendo novelas que en nada instruyen, para nada edifican. ¿Por qué es que leemos esas novelas que contienen pura tontería, amigo oyente? ¿Por qué leemos tales libros cuando tenemos la Biblia para leer? La Biblia es muy emocionante y contiene una historia muy conmovedora. Y ahora, en el tiempo que nos resta, quisiéramos hacer un resumen breve de lo que hemos dicho hoy. Dijimos que teníamos para usted 5 sugerencias que serían útiles para el éxito de estos estudios bíblicos. En primer lugar, dijimos que es muy importante escuchar consecutivamente el programa de radio para estar al día con los avances que hagamos. En segundo lugar, le sugerimos que nos escriba solicitando las notas y bosquejos que ofrecemos, porque así podrá usted informarse de aquello que usted pueda haber perdido cuando no le fue posible escuchar el programa por una o más ocasiones. En tercer lugar, dijimos que era muy importante leer las Escrituras o las porciones bíblicas que estamos estudiando. Es muy importante. Esta es quizá la sugerencia más importante de todas, leer la Escritura que vamos a estudiar antes de escuchar el programa y también hacerlo una vez más después del estudio bíblico. De esta manera, quedará bien grabado en la mente de cada uno de nosotros lo que estamos estudiando. En cuarto lugar, dijimos que era también importante compartir estos pensamientos con sus amigos, o en otras palabras, hablar a sus amigos acerca de estos las Escrituras o las porciones bíblicas que estamos estudiando. Es muy importante. Esta es quizá la sugerencia más importante de todas, leer la Escritura que vamos a estudiar antes de escuchar el programa y también hacerlo una vez más después del estudio bíblico. De esta manera, quedará bien grabado en la mente de cada uno de nosotros lo que estamos estudiando.

le sugerimos que obtuviera tres libros que consideramos son muy útiles para el buen desarrollo de estos estudios bíblicos, y ojalá que usted anote especialmente esto. El primer libro dijimos que era una buena concordancia, una concordancia bíblica que usted puede obtener con facilidad en la librería evangélica de su localidad. El segundo libro dijimos que era un diccionario bíblico. Este diccionario vamos a estar utilizándolo constantemente durante nuestros estudios. Así es que es importante obtener un buen diccionario bíblico. Y el tercer libro dijimos que en realidad era el primer libro, el más importante de todos, la Biblia misma, y que es esencial, por supuesto, porque ese es el libro que vamos a estudiar. Confiamos, pues, que usted tenga en cuenta estas cinco sugerencias para que podamos así avanzar sin dificultades a través de nuestro estudio bíblico. Será, pues, hasta nuestro próximo programa, amigo oyente, que Dios le bendiga, es nuestra más ferviente oración.

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2: Gracias por unirse a nosotros en el día de hoy en A Través de la Biblia, el programa donde conocemos a Dios en su palabra. Soy su anfitrión, Geyel Ortiz, contento y feliz de que usted esté con nosotros estudiando la palabra de Dios. Una de las preguntas que los pastores reciben con frecuencia es, ¿cómo puedo saber o estar seguro de que soy salvo? Esta es una pregunta importante. Hoy, en nuestro programa, brindaremos una panorámica que le ayudará a responder esa pregunta, tanto si usted tiene dudas o si usted conoce a alguien que la tenga. Nuestro autobús bíblico nos ha traído a Primera de Juan capítulo 5, versículo 1 en adelante, y nuestro maestro Samuel Montoya nos estará guiando y dirigiendo. 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Iniciemos nuestro tiempo en oración. Padre eterno, te damos gracias por la oportunidad que nos brindas de estudiar tu palabra. Te pedimos que tu luz brille en nuestros corazones y afirme nuestros pensamientos. Ayúdanos a creer y a confiar en ti y a desarrollar una fe bíblica que nos lleve a depender de ti. En el nombre de Jesús te lo pedimos. Amén. 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
3: En nuestro recorrido por la primera epístola del apóstol Juan, llegamos hoy a una nueva sección en esta epístola. En realidad hemos llegado a la última división principal de este pequeño libro, que por cierto es muy maravilloso. Hemos visto en la primera parte que Dios es luz. Luego pasamos bastante tiempo en esta larga sección central que concluyó con el capítulo 4, donde vimos que Dios es amor. Ahora el tema del capítulo 5 es que Dios es vida. Esto está dividido en dos secciones separadas. En los primeros 5 versículos tenemos la victoria sobre el mundo. Y luego en los versículos 6 al 21 tenemos la seguridad de la salvación. Esta es una sección muy importante a la cual hemos llegado. Y recordemos que aquí en la primera parte de este capítulo 5, Juan está hablando a los creyentes de la victoria sobre el mundo. Y el mundo aquí una vez más es este sistema mundial, el cosmos, es decir, el mundo con todas sus organizaciones, todos sus gobiernos, todo su egoísmo, su avaricia, todo su terrible pecado. Y el Hijo de Dios tiene que tener su victoria sobre el mundo aquí. Y eso es algo posible para él. Así es que en el primer versículo de este capítulo 5 de su primera epístola, Juan dice, «Todo aquel que cree que Jesús es el Cristo es nacido de Dios». Y todo aquel que ama al que engendró, ama también al que ha sido engendrado por él. Como ya hemos dicho, esta sección a la cual entramos hoy es muy importante. Dios es vida, y la vida es el resultado de haber nacido de Dios. Todo aquel que cree que Jesús es el Cristo, dice aquí Juan, es nacido de Dios. Este es el método, todo aquel que cree que Jesús es el Cristo. El apóstol Juan comienza su evangelio hablando así allá en el capítulo 1 del Evangelio según San Juan, versículos 11 y 12. Él presenta de una manera muy clara que esto es sencillamente fe en el Señor Jesucristo. Dice, «A lo suyo vino, y los suyos no le recibieron. Mas a todos los que le recibieron, a los que creen en su nombre, les dio potestad de ser hechos hijos de Dios». Él vino a los suyos, a su propio pueblo, pero ellos no le recibieron. Pero a aquellos que le recibieron, les dio el poder, la autoridad de ser hechos hijos de Dios. aun a aquellos que no hacen nada más o nada menos que simplemente creer en su nombre. Eso significa que cuando usted confía en Cristo, usted confía que Él es quien dice ser, así como lo que Él hizo, porque lo que Él hizo no tiene valor si Él no es quien dice ser. Nuevamente debemos decir que el nacimiento virginal es algo esencial. ¿Quién es este que murió por los pecados del mundo? No fue un hombre cualquiera, un hombre ordinario el que hizo esto, porque un hombre ordinario sería una persona pecaminosa también. Y ni siquiera podría morir por sus propios pecados. Es decir, morir para tener una salvación. Él moriría en el juicio de la muerte y estaría separado de Dios eternamente. Él nos dice algo de una manera muy clara. Todo aquel que cree que Jesucristo es el Cristo es nacido de Dios. O sea que es la fe la que produce el nuevo nacimiento. Y ahora que ha nacido de nuevo, ¿cómo sabe él que ha nacido de nuevo? ¿Ha tenido alguna experiencia grande, extraordinaria? ¿Entra en algún estado extático? No, no necesariamente. Hay personas que sí pasan por situaciones así, y eso está bien. Pero eso no es lo común. Este versículo 1 nos dice, todo aquel que cree que Jesús es el Cristo es nacido de Dios. Y todo aquel que ama al que engendró, ama también al que ha sido engendrado por él. Cuando usted confía en el Señor Jesucristo, nace de nuevo. Y Dios se convierte en su Padre Celestial. Él es Dios el Padre y llega a ser suyo, su Padre Celestial. Ahora Él es su Padre Celestial y usted ha sido engendrado por Él y usted le ama. Pero esto no se detiene allí nomás. Esto también indica que usted va a amar a aquellos otros que han sido engendrados por Él. Es decir, que usted va a amar a los demás hijos de Dios. Él dijo esto antes, y Juan nunca dijo que esto era algo nuevo para con él. Él dijo, porque este es el mensaje que habéis oído desde el principio, que nos amemos unos a otros. El Señor Jesucristo dijo, en esto conocerán todos que sois mis discípulos, si tuviereis amor los unos con los otros. Y esta expresión mencionada aquí, en esta primera epístola del apóstol Juan, nacidos de Dios, es muy pero muy importante. Ahora, no tiene nada que ver con el hecho de que usted pueda haberse unido a una iglesia, y esperamos que lo haya hecho si usted ha nacido de Dios. Tampoco tiene nada que ver con alguna ceremonia, pero si usted ha nacido de Dios, esperamos que haya pasado a través de alguna ceremonia. Esto no quiere decir que usted tiene que seguir ciertos ritos, porque eso no significa que usted sea un hijo de Dios. Lo importante aquí es, ¿ha nacido usted de Dios? Usted nace de nuevo cuando confía en Cristo Jesús como su Salvador. Y si usted ha nacido de nuevo, usted va a amar a Dios. Usted va a amar a su Padre porque Él le ha engendrado. Y usted va a amar a los otros hijos de Dios porque ellos son sus hermanos y hermanas. Juan ha estado presentando esto a través de toda esta epístola, y esta es la epístola de cómo usted puede tener la seguridad de su salvación. Y aquí tenemos algunas evidencias de que usted es un hijo de Dios. Él dice allá en el capítulo 2 de esta misma epístola, versículo 29, «Si sabéis que Él es justo, sabed también que todo el que hace justicia es nacido de Él». Así es que es el practicar la justicia en su vida. Esto no quiere decir que sea algo fuera de lo común o algo anormal que un día usted lo practique, sino que significa que esto es lo que hace toda su vida. Esto no quiere decir que usted se resbala y cae a veces, sino que es la práctica de su vida. Luego tenemos lo segundo, y es que uno no practica el pecado. Y eso lo encontramos allá en el capítulo 3 de esta epístola, versículo 9, que dice, «Todo aquel que es nacido de Dios no practica el pecado, porque la simiente de Dios permanece en él, y no puede pecar, porque es nacido de Dios». Él no practica el pecado. Eso quiere decir que no vive en el pecado, que no se deleite en eso, que no hace de eso su vida. El estilo de vida del pecador es el pecado. Vive en eso todo el tiempo. Y uno no espera que él viva de una manera diferente. Y muchos de nosotros hicimos eso hasta cuando vinimos a Cristo. También tiene que amar a otros creyentes. Eso se nos dice allá en el capítulo 4, versículo 7 de esta misma primera epístola del apóstol Juan. Allí leemos, «Amados, amémonos unos a otros, porque el amor es de Dios. Todo aquel que ama es nacido de Dios y conoce a Dios». Esta es otra prueba que le puede dar seguridad a usted, es decir, que usted ama a los demás creyentes. La cuarta es que hemos vencido al mundo, y ya veremos esto. No hemos llegado aún a este versículo. Eso lo podemos apreciar en el versículo 4 de este capítulo 5, y vamos a reservarnos esto hasta cuando lleguemos allí. Ahora, la quinta cosa es que se guarda del maligno, de Satanás, y esto lo veremos en este mismo capítulo 5, versículo 18. Así es que dos de las evidencias, dos de las marcas de un hijo de Dios, dos de las cinco, se encuentran en este capítulo 5. Y hará que este capítulo sea algo bastante importante, por cierto. Nuevamente Juan va a enfatizar ciertas pruebas de los verdaderos hijos allí: amor, obediencia y verdad. Nadie puede disputar estas palabras. El amor, la obediencia y la verdad son una señal o una marca del hijo de Dios. Luego él dice en el versículo 2 de este capítulo 5 de su primera epístola: «En esto conocemos que amamos a los hijos de Dios, cuando amamos a Dios y guardamos sus mandamientos». ¿Qué es lo que queremos decir aquí con sus mandamientos? Bueno, el mandamiento, según lo entendemos aquí, no es una referencia a la ley mencionada en el Antiguo Testamento. Estos son los mandamientos que el Señor dio cuando Él estuvo aquí. Y ya notamos no solo 10 mandamientos, sino unos 22 mandamientos cuando estábamos estudiando la primera epístola a los Tesalonicenses en el capítulo 5. Allí leímos: «Estad siempre gozosos», «Orad sin cesar» y otros más. Y esos son mandamientos: «Sed llenos del Espíritu Santo». Ahora, estos son mandamientos para los creyentes, y cada hijo de Dios quiere cumplir, quiere guardar estos mandamientos. En otras palabras, esta es la práctica, la costumbre de su vida. Esto es algo que desea hacer, es algo que quiere hacer, es algo que anhela hacer. Luego dice en el versículo 3 de este capítulo 5 que estamos estudiando: «Pues este es el amor a Dios, que guardemos sus mandamientos, y sus mandamientos no son gravosos». Ahora, esta palabra «gravosos» literalmente quiere decir «pesado». Sus mandamientos no son pesados. Esto no quiere decir que son difíciles de cumplir, sino que ellos no imponen una carga cuando se cumplen. En otras palabras, lo que él está diciendo es que es algo que el Hijo de Dios quiere hacer, tiene voluntad para hacer, es algo que éste quiere practicar. No es difícil para él hacer estas cosas. Permítanos ilustrar esto. Es como esa pequeña muchachita que caminaba cargando a un niño bastante grande. Y cuando pasó al lado de un grupo de gente, una persona que estaba allí le dijo: «Oye, niñita, ¿no es ese niño demasiado pesado para ti?». Y la niña respondió: «No, es mi hermanito». Y eso es lo que establecía toda la diferencia, por cuanto era su hermanito. Sus mandamientos no son gravosos. Eso se puede resumir así: este es el amor a Dios, que guardemos sus mandamientos, y sus mandamientos no son pesados. No imponen una carga sobre nosotros, porque nosotros los estamos guardando o cumpliendo ahora por amor. Se cuenta una historia de que hace muchos años atrás, un hombre y su familia viajaban en una de esas carretas donde anteriormente llevaban todas sus pertenencias, y llegaron a un pueblecito. Se acercaron a un negocio y le preguntaron al dueño, que estaba sentado afuera, era una caja, qué clase de ciudad o de pueblo era ese. Y este hombre preguntó a su vez: «Bueno, ¿qué clase de pueblo dejaron ustedes?». Y el que viajaba respondió: «Bueno, salimos de una ciudad maravillosa. Todo el mundo allí se conocía, se preocupaban uno por el otro. Eran en realidad gente maravillosa. Era una lástima tener que dejarlos, pero queríamos viajar y no estábamos preguntando dónde podríamos establecernos. ¿Qué clase de ciudad es esta?». Y el negociante le dijo: «Bueno, esta es la misma clase de ciudad que ustedes dejaron. Es esa clase de ciudad». Y este hombre viajero dijo entonces: «Bueno, entonces trataremos de establecernos aquí». Un poco más tarde pasaba otro viajero con su familia y se detuvo en el mismo lugar. Este hombre hizo la misma pregunta: «¿Qué clase de ciudad es esta?». Y el hombre de negocios allí le dijo: «¿Qué clase de ciudad dejaron ustedes?». Y este otro viajero respondió: «Bueno, estamos muy contentos de habernos alejado de aquella ciudad. Allí había gente muy mala y no se comportaban como buenos vecinos. Nunca tuvimos amigos allí y es por eso que salimos de ese lugar». Y entonces este hombre de negocios dijo: «Bueno, creo que ustedes van a encontrar la misma clase de ciudad aquí. Nosotros somos la misma clase de gente». Y este hombre dijo entonces, o sea, el que viajaba dijo: Bueno, entonces seguiré de largo. Un hombre que estaba sentado allí junto a este negociante le dijo, «Un momento, ¿por qué le dio a esos dos hombres dos puntos de vista diferentes de la ciudad?» Y este hombre respondió, «He aprendido que cualquiera haya sido la clase de ciudad de la cual uno proviene, esa será la misma clase de ciudad a la que uno irá a parar». Amigo oyente, el Hijo de Dios debe reconocer que Él no está buscando a alguien que haga algo por Él, sino que Él tiene que expresar ese amor en acción, y Él tiene que expresar su amor de una manera real y verdadera por los demás. Es decir, Él está hablando aquí del hecho de que si usted ama al Señor Jesús, si usted ama a su Padre Celestial, entonces usted va a amar a los demás creyentes y usted va a descubrir que sus mandamientos en cuanto a amar a los creyentes no son gravosos. En esto conocerán todos que sois mis discípulos, si tuviereis amor los unos por los otros. Usted sabrá que está guardando sus mandamientos y ellos no van a ser una carga para usted. El Señor Jesucristo dijo, «Mi yugo es fácil y ligera mi carga». Ahora será pesada, a menos que usted tenga en realidad ese amor por el Señor y que quiera en realidad servirle. La obra de la iglesia entonces nunca es algo difícil. Permítanos concluir con una historia en cuanto al doctor Ironside, que estaba hablando en una ocasión con un hombre, y este hombre dijo, «¿Sabe usted una cosa? Creo que la iglesia está despilfarrando el dinero en la obra misionera». Ahora, junto a este hombre se encontraba un anciano que le interrumpió y le dijo, «Perdone, pero ¿es cierto que usted dice que la iglesia está despilfarrando su dinero en la obra misionera?» Y este hombre respondió, «Sí, así es». Y ese anciano entonces le preguntó, ¿cómo era que él sabía eso? Y este hombre dijo, «Bueno, pasé 5 meses en la India y no vi ni un solo misionero durante todo ese tiempo». Y este anciano le preguntó entonces, «¿Por qué fue usted a visitar a la India?» Y el hombre dijo, «Fui allí a cazar tigres». El anciano le preguntó entonces, «¿Encontró usted algún tigre?» Este hombre respondió, «Por supuesto, vi gran cantidad de ellos». El anciano entonces dijo, «Bueno, eso es algo interesante». Y siguió diciendo, «Usted fue a la India a cazar tigres, y usted cazó tigres y encontró muchos de ellos. Yo quisiera que usted sepa que yo pasé 30 años en la India y nunca vi a un solo tigre, pero he visto cientos de misioneros». Amigo oyente, uno ve solo lo que quiere ver. ¿Tiene usted interés en cuanto a la obra de Dios? ¿En cuanto a esparcir su palabra? Hay muchas personas que dicen, «Bueno, yo no veo que se haga mucho progreso». Bueno, quizá usted no esté donde se está desarrollando la acción. La palabra de Dios está siendo predicada y está teniendo sus resultados en el corazón y en las vidas de las personas, y esto es muy importante. Ahora, en el versículo 4 de este capítulo 5 de la primera epístola del apóstol Juan leemos, «Porque todo lo que es nacido de Dios vence al mundo». Y esta es la victoria que ha vencido al mundo, nuestra fe. Ahora, ¿qué es lo que ha vencido al mundo? La fe. Esa es la única manera en la cual usted y yo, amigo oyente, podemos vencer al mundo que nos rodea. El mundo es demasiado para nosotros, y estamos en el mundo. No debemos ser parte de él, pero este mundo en el cual usted y yo vivimos, amigo oyente, es un mundo muy malo y muy grande. Y es muy fácil ser atrapado en él. Y ya vamos a ver, Dios mediante, en nuestro próximo estudio, lo que es la victoria que ha vencido al mundo. Ya hemos dicho que es la fe. Pero ¿cómo es que esto opera? ¿Cómo es que funciona? Hay una fe que salva, y hay una fe que nos puede dar la victoria sobre el mundo. Y veremos esto, Dios mediante, en nuestro próximo programa. Mientras tanto, les sugerimos estudiar los restantes versículos de este capítulo 5 de la primera epístola del apóstol Juan, para estar familiarizado con su contenido, de tal manera que el estudio de este capítulo 5 sea de orientación y guía en su deseo de conocer mejor lo que Dios tiene para su vida. Es nuestra oración que el Señor le bendiga en forma especial.
2: Nuestro maestro nos preguntó hoy, ¿se preocupa usted por difundir la palabra de Dios? Bueno, si usted desea tener un impacto positivo en el mundo, escuche atentamente. En A Través de la Biblia sabemos que es el poder de la palabra de Dios, y no el mensajero ni el medio lo que cambia los corazones. Y usted puede ser parte de este ministerio orando y colaborando como Dios le dirija. pues juntos podemos llevar la palabra entera al mundo entero. Damos gracias al maestro Samuel Montoya por guiarnos y dirigirnos en el estudio bíblico de hoy. 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En nuestro próximo programa continuaremos en la primera carta de Juan capítulo 5 y el autobús bíblico nos llevará por

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El total desatino del materialismo me impactó mucho durante un viaje a Gran Bretaña hace años. Cuando visité los museos y edificios históricos, me sorprendió mucho lo que llamé castillos vacíos. Erguidos y solitarios en la niebla, se encontraban edificios construidos por hombres orgullosos que creyeron que eran sus dueños. Pero, ¿dónde se encontraban esos hombres ahora? Todos habían desaparecido y la mayor parte habían sido olvidados. Los castillos que construyeron ahora vacíos quedaron como monumentos a la vulnerabilidad y estado transitorio de los hombres que los construyeron. Al momento de partir, espero que dejemos más que castillos vacíos, algo con más significado que la tierra, las máquinas, las acciones de bolsa o la fama. Consideremos que nuestra experiencia terrenal ha sido malgastada a menos que nuestro legado sea una familia llena de amor, una inversión consecuente en las vidas de las personas y un serio intento de haber servido al Dios que nos creó. Porque nada es más importante que Él. Esta misma noche te van a reclamar la vida, ¿y quién se quedará con lo que has acumulado? Lucas 12:20. Señor, sabemos que al final de todas las cosas terrenales, estas se van a convertir en polvo. De corazón queremos vivir como hijos tuyos todos los días, a la luz de los valores eternos. Concédenos tu gracia y sabiduría a medida que procuramos realizar los cambios que te glorifiquen. Amén.

Amigos y amigas, es bueno que meditemos en la palabra del Señor y que recordemos sus obras y declaremos su grandeza. Oh Señor, a ti acudo en busca de protección. No permitas que me avergüencen. Sálvame y rescátame, porque tú haces lo que es correcto. Inclina tu oído para escucharme y ponme en libertad. Sé tú mi roca de seguridad, donde siempre pueda esconderme. Da la orden de salvarme, porque tú eres mi roca y mi fortaleza. Dios mío, rescátame del poder de los perversos, de las garras de los crueles opresores. Oh Señor, solo tú eres mi esperanza. En ti he confiado, oh Señor, desde mi niñez. Así estás conmigo desde mi nacimiento. Me has cuidado desde el vientre de mi madre. Con razón siempre te alabo. Mi vida es un ejemplo para muchos, porque tú has sido mi fuerza y mi protección. Por eso nunca puedo dejar de alabarte. Salmos capítulo 71, versículo del 1 al 8. Hospitalidad. He aquí una sugerencia. Todos deberíamos de usar antenas para trabajar, para ir a la iglesia y a la escuela. Antenas que detecten a las personas que parecen estar fuera de lugar, cuya soledad es evidente. Deberíamos ser de los que nos acercamos a esas personas y les ofrezcamos amistad. Quizá piense usted que lo último que necesita es otro amigo. Sin embargo, la amistad, la hospitalidad es una virtud que proporciona tanto el gozo al que la ofrece como al que la recibe. Cuando extendemos hospitalidad a otros, no estamos tratando de impresionar a la gente, estamos tratando de reflejar a Dios.

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1: En memoria eterna será el justo. Salmo 112, versículo 6. La obra de nuestras manos. Una razón por la que se nos deja aquí en la tierra y no se nos lleva al cielo de inmediato después de haber confiado en Cristo para salvación, es que Dios tiene trabajo para nosotros. El hombre es inmortal, decía San Agustín, hasta que haya hecho su trabajo. El tiempo de nuestra muerte no lo determina nada ni nadie aquí en la tierra. Esa decisión la toman los concilios en el cielo. Cuando hayamos hecho todo lo que Dios tiene en mente para nosotros, entonces, y solo entonces, Él nos llevará al hogar celestial. Ni un segundo antes, ni un segundo después. Y como escribió Pablo, David, habiendo servido a su propósito en su propia generación según la voluntad de Dios, durmió. Mientras tanto, hasta que Dios nos lleve con Él, hay mucho por hacer. ¿Me es necesario hacer las obras del que me envió? Entre tanto el día dura, dijo Jesús. La noche viene, cuando nadie puede trabajar. La noche vendrá, cuando cerremos nuestros ojos en este mundo de una vez por todas, o cuando nuestro Señor regrese para llevarnos para estar con Él. Cada día nos acercamos un poquito más a ese momento. Mientras tengamos la luz del día, debemos trabajar, no para conquistar, no para adquirir, no para acumular, sino para hacer visible al Cristo invisible, alcanzando a las personas con su amor. Entonces, podemos estar confiados en que nuestro trabajo en el Señor no es en vano. Y es que, hermanos, a los ojos de Dios, la verdadera grandeza está en servir a los demás.

0: Hola, le habla Sixto Porras de Enfoque a la Familia y quiero darle la bienvenida al programa de hoy. Vamos a compartir acerca de prácticas que usted puede hacer para estimular el aprendizaje de sus hijos pequeños. Hemos traído a una especialista extraordinaria, una gran amiga. Su nombre es Marianela Rosales. Ella tiene una maestría en psicopedagogía, es psicóloga y un diplomado en neuroeducación. Marianela tiene 12 años de ejercicio profesional y es un privilegio tenerla acá en Enfoque a la Familia. Bienvenida, Marianela, a Enfoque a la Familia.
1: Muchas gracias por la invitación. Muy complacida de estar aquí compartiendo con usted y con todos los que nos están escuchando. Es un placer.
0: Gracias. Y tantos años, ¿ah? Caminando juntos, sirviendo a las familias, ayudando familias. Es emocionante, ¿ah?
1: Así es, don Sixto. Es muy enriquecedor, ¿verdad? Y uno se siente realmente gratificado de ver cómo uno deja un granito de arena ahí, uh-huh. ¿verdad? En las familias, desde el amor, que es lo más importante, desde el amor de Dios. Y entonces, bueno, es maravilloso. Es un tema encantador para mí, ¿verdad? El ver cómo los chicos van creciendo y cómo los vamos caminando y dirigiendo, ¿verdad? Y que los padres están ahí ayudando a ese camino, ¿verdad?
0: Efectivamente, es perseverancia. Para el programa de hoy compilamos preguntas que personas nos han hecho acerca de estimular a los hijos a partir de los 2 años. Pero antes de entrar en estas consultas, me gustaría que nos enseñes qué es estimulación temprana, porque últimamente se habla mucho del uh-huh. tema.
1: Sí, la importancia acá de la estimulación temprana, don Sixto, es que necesitamos ir estimulando cada área de nuestros hijos, uh-huh. ¿verdad? Es a nivel cognitivo, a nivel emocional, a nivel físico, es muy importante. Porque ¿qué es lo que pasa? Que cuando nuestros hijos vienen y llegan a este maravilloso mundo, ellos necesitan sentirse amados. Y a partir de esa estimulación que le vamos dando, es demostrar también ese amor que le tenemos. ¿Por qué debemos estimular? Porque debemos potencializar cada uno de los dones que Dios le dio a nuestros hijos. Entonces vamos yendo estimulando cada una de estas áreas.
0: De eso es lo que queremos hablar el día de hoy. La primera consulta que nos hacen es, ¿de qué edad se puede comenzar a estimular a los hijos?
1: Pues los hijos se estimulan desde que nacen, ¿verdad? Desde ese primer momento, desde ese apapache o ese abrazo que le damos al nacer, cuando nos lo dan por primera vez y está papá y mamá, ¿verdad? O está mamá, ¿verdad? Entonces, en ese momento ahí donde usted hace esa conexión con su hijo, ese amor, ¿verdad? Es donde empezamos a estimular a partir del amor, que es lo más importante. Entonces, ¿qué es esa primera estimulación que vamos a dar? Es a través de la voz, a través del tacto, por ejemplo, de acariciar esos bracitos, esas manitas, ir abriendo esos deditos, ir tocando los deditos de los pies también. Eso es estimular. A veces creemos que estimular es enseñarles a leer pronto, a escribir pronto, a cantar o a hablar muchos idiomas, pero eso es una etapa que está dentro de lo tradicional de nuestros hijos o de lo común o de lo cotidiano. Pero hay que estimular a partir de ese pensamiento, del tacto, del cariño, del masaje, del hablar, de decir te amo, de que eres bien recibido, aquí te estábamos esperando. Eso es estimular las emociones, los sentimientos. Y hay que estimular a través de 5 áreas. ¿Cuáles áreas? Los sentidos, el gusto, el tacto, el olfato, la parte visual, toda esa parte es donde nosotros vamos estimulando a nuestros hijos, ¿verdad? Y es algo muy sencillo que lo hacemos diario y muchas veces estimulamos sin darnos cuenta, ¿verdad? Que uno cree que necesita conocer mucho, pero hay cosas que no las necesitamos y que lo estamos haciendo sin darnos cuenta. Pero sí es importante hacerlo con un aceite, ir estimulando sus piernas, que haya movimiento, figuras. Sabemos que los niños muy pequeños solamente ven ciertas luces que no van a ver al inicio no ven totalmente esas figuras, ¿verdad? Es importante también tomar en cuenta que no debemos utilizar dispositivos, ¿verdad? Electrónicos en niños tan pequeños, porque eso en vez de ayudar, lo que hace es ir más bien obstruyendo ciertos conocimientos que el niño va a ir adquiriendo.
0: Esto que estás diciendo es importante porque es fácil encontrar niños muy pequeños con el celular o con la tablet, y eso es dañino,
1: ¿no? Exacto.
0: Es muy dañino. Ellos deben de caminar, deben de tocar, deben de escuchar música, de sentir las manos de la mamá, del papá, acariciando todo su cuerpo, estimulándolo, como lo has, como lo has dicho, que ellos escuchen la música, escuchen el silencio, que puedan sentir la voz de los padres, ¿no? Todo esto es importante. Una dama nos escribe y nos pregunta: algunos me dicen que no hay que sobreestimular a los hijos porque hay cosas que ellos tienen que vivir como niños. ¿Cómo no caer en la sobreestimulación y cómo traer una estimulación, como lo has mencionado, saludable? ¿Cuál es ese proceso?
1: Y es lo que le decía al inicio, ¿verdad? Que muchas veces creemos que estimular es enseñarle a leer pronto. Mira, que ojalá mi niño a los 3 años esté leyendo. ¿Y qué es lo que pasa? Que las mamás tendemos a comparar mucho a los chicos, a los niños, ¿verdad? Comparamos con el del vecino, si hay un primo o el vecino con el compa. ¡Ay, ya camina! ¡Ay, el mío no! Entonces pues, la mamá va a enseñarle a caminar porque tiene que aprender a caminar pronto. No, los niños deben vivir etapas y procesos. El niño empieza primero a conocer su ambiente, su alrededor, su cuarto. Hay que generar rutinas también en los niños de dormir, de comer, ¿verdad? Que duerman cuando hay mucha bulla, luego que ya en la noche pues ya es el silencio, y hay que hacer pautas también, hay que hacer rutinas, por ejemplo el orar en las noches, el cantarles una canción de bendición también es importante para el niño, para que él se sienta esa paz. Y logre decir, bueno, ya es hora de dormir, ya Diosito dice que vamos a dormir, ¿verdad? Entonces esas cosas hacen que el niño también se esté estimulando a través del canto, a través de una oración, a través del abrazo, el contacto, el amor. Entonces todo esto va a hacer que el niño se esté estimulando en una etapa y en un proceso normal. ¿Qué pasa si un niño, yo quiero que camine antes del año y empiezo a ponerlo a caminar antes del año? Lo estoy sobreestimulando y estoy frustrando sus emociones porque él no está preparado para esto. A veces las mamás queremos que a los 2 años ya dejen el pañal. Y en muchas instituciones pasa. No te lo recibo hasta que a los 2 años hayas dejado el pañal. Entonces la mamá corre para enseñarle a que deje el pañal, pero el chiquito todavía no está preparado para esa etapa. Todavía no salta, todavía no sabe comer solito, todavía. Entonces, todo es un proceso y no es que al año tiene que caminar. No, podemos dejar un lapso, 1 año y medio, no pasa nada, ¿verdad? Pero a veces como papás queremos correr y no hay que correr. El niño tiene que disfrutar, jugar con tierra, subirnos a los árboles, pero eso va a tocar en el momento correcto, en el momento indicado.
0: Lo más importante es que ellos vayan viviendo cada etapa. Y has dicho algo importante, no lo compare. Cada hija, cada hijo es único, es particular, es diferente. 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Marianela, ¿cómo puede saber una madre si su hijo está teniendo un proceso de aprendizaje normal o promedio? ¿Cuáles son algunas de esas señales que deben prestar atención?
1: Es muy común ver que a muchos niños les dificulta el lenguaje, por ejemplo. Entonces vamos a dar un lapso, un tiempo correcto y adecuado para que el niño pueda hablar, pero sí es muy importante acá que usemos las palabras que son el chupón o el biberón en algunos lados, ¿verdad? Entonces ese tipo de palabras que debemos utilizar correctas. O no acostumbrarlo a que señale o haga gritos para que me alcance algo, sino decirle, ah, ¿querés la cuchara? Ah, ¿querés el juguete? ¿Verdad? Pero no porque me lo señala se lo voy a acercar, porque entonces voy a estimular ese lenguaje, esa comunicación y esas expresiones básicas en el niño. Entonces eso es un punto importante, ir viendo cómo va el lenguaje, ir viendo también si va comiendo solito, si va tomando la cuchara de forma correcta, si el niño está logrando comunicarse, verle a los ojos también es importante, cómo son sus rutinas de juego, porque muchas veces vemos niños que juegan de una manera más agresiva, más violenta, o que tienen ciertos comportamientos, por ejemplo, de conductas muy repetitivas, o tienden a ser como muy ordenados al extremo a la hora de jugar. Todas esas son cosas que pueden estar viéndose que hay dificultades a nivel de aprendizaje o que podrían llegar a ser problemas de aprendizaje. Es importante saber que edades tan pequeñas no debemos diagnosticar, sino cuando están inmersos en un sistema educativo. No podemos apresurarnos a cosas, pero sí podemos ir viendo conductas que nos pueden permitir saber que hay algo que está pasando. El lenguaje es una de las cosas que vemos que más se da, ¿verdad? A la hora de tomar las cosas, el niño es importante enseñarle cómo se deben tomar. Por eso hay que modelarle al niño. El niño es una esponjita, está ahí viendo cómo lo hace papá, cómo lo hace mamá, y si hay hermanos, también lo va a ver. Entonces es importante modelarle al niño. Quitarlo no también es importante, porque a veces no haga esto, no haga lo otro, ¿verdad? Entonces esa parte de lo no hay que dejarlo que explore un poco, y de esa manera vemos también cómo va el desarrollo del niño. Si está compartiendo con otros niños o más bien tiende a aislarse, entonces hay que trabajar la parte un poco como social, ¿verdad? En los chicos. Todo esto me va marcando cómo va la conducta del niño, cómo se está relacionando con el otro. A veces vemos que arrebatan los juguetes, entonces hay que ir corrigiendo como esas cosas, pero hay que saber también que es todo un proceso y que ellos están aprendiendo a compartir, están aprendiendo a jugar, a socializar.
0: Y es importante que estemos pendientes para irle ayudando a desarrollar esa habilidad de socialización. Nosotros vivimos esto con Esteban, nuestro hijo menor. Iba retrasado en su habla, y un día en una presentación del pre-kinder observamos esto y dijimos, algo está mal aquí. Lo llevamos a consulta profesional y simplemente nos dijo el profesional, hay niños que van más adelantado y hay niños que van más atrasados. Vamos a darle estimulación de esta y esta y esta manera. Y fue interesante porque en aquella ocasión tomamos la decisión de que él repitiera preescolar, pre-kinder, ¿no? Uh-huh. Uno de los años, con la decisión de que fuera con un mayor reforzamiento. Y esto le dio una capacidad de ir más seguro en lugar de sentirse inseguro. Uh-huh. Para esto es importante visitar profesionales que nos acompañen, que nos asesoren y que nos den consejo.
1: Y usted ha dicho algo muy importante, el ir viendo que también hay niños que van un poquito atrás y otros más adelante, ¿verdad? Que no todos van a estar al año caminando, que no todos van a hablar a los 3 años perfecto, ¿verdad? Y otra cosa importante es que debemos aceptar los papás también. Uh-huh. A veces esa aceptación de que tiene que repetir el preescolar o que tiene que, uno dice, no, tiene que correr, hay que correr, tiene que salir, no importa, no pasa nada. Es mejor que lo haga más pequeño, ¿verdad? Que se refuerce a nivel de autoestima. Esto va a ser maravilloso después porque él va a tener seguridad a la hora de sus presentaciones, de sus uh-huh. exposiciones, ¿verdad? Entonces esto va a ser maravilloso, y a veces como padres nos cuesta aceptar, ay sí, hay que trabajar en esta área, pero no pasa nada. Eso es parte de la maravilla de ser papás y la maravilla de los hijos también.
0: Efectivamente. Por eso acepte y ame a su hijo. Se nos ha escapado el tiempo, Marianela. Mil gracias por haber estado con nosotros el día de hoy.
1: Muchas gracias, don Sixto, por la invitación, y un fuerte abrazo y saludos, y que el Señor los bendiga.
0: Muchas gracias. Y a usted, gracias por habernos acompañado el día de hoy. Recuerde, acepte y ame intensamente a los más pequeños de casa. Soy Sixto Porras, de Enfoque a la Familia.

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1: Había una casa en Betania que conocía muy bien el sonido de la risa, la conversación y la amistad. Allí vivían Marta, María y su hermano, Lázaro. Jesús solía descansar en ese lugar, en ese hogar. Le gustaba ir, era amigo de ellos, porque él era amado en ese lugar. Hasta que un día el silencio lo invadió todo. Lázaro enfermó y murió. Marta y María enviaron a buscar a Jesús, pues no se encontraba ahí cerca. Entonces fueron a buscarlo porque sabían que Jesús era la respuesta para la sanidad de esa enfermedad que tenía Lázaro. Convencidas de que él, si llegaba a tiempo, todo sería diferente. Pero Jesús no llegó cuando ellas esperaban. Pasaron las horas, los días, y la tumba se cerró con una piedra pesada. 4 días después, cuando ya no había esperanza humana, Jesús apareció. Marta le dijo con dolor sincero: Señor, si hubieras estado aquí, mi hermano no habría muerto. Jesús no la reprendió, la miró con amor y le respondió: Yo soy la resurrección y la vida. Jesús caminó hasta la tumba, vio el llanto, sintió el dolor y entonces algo extraordinario ocurrió. Jesús lloró. El Dios que puede resucitar muertos se detuvo primero a llorar con los que estaban sufriendo. Luego dio una orden imposible: Lázaro, sal fuera. Y el que estaba muerto salió caminando. ¿Sabes? Esta historia me recuerda a algo poderoso. Y es que Jesús nunca llega tarde. Él llega en el momento perfecto. Y tal vez hoy tú estás frente a una tumba que se llama un sueño que se murió, un anhelo que tenías y que no se dio, una relación que parece perdida, una esperanza que ya enterraste, una oración que crees que no fue respondida, las cosas no mejoran sino empeoran, en fin. Y hoy te digo con autoridad que como Marta y María, quizá le has dicho al Señor, si hubieras llegado antes, pero hoy Jesús te dice: no es el final, yo sigo siendo la resurrección y la vida. Lo que para ti huele a muerte, para Dios es una oportunidad de manifestar su gloria. Y aun cuando todo parece terminado, Jesús es el único que tiene la última palabra. Si puedes, haz esta oración conmigo. Cierra tus ojos y dile: Señor Jesús, gracias porque tú conoces mi dolor y no eres indiferente a esas lágrimas que me salen, Señor. Hoy yo pongo delante de ti estas áreas de mi vida que parecen muertas. Dile estas situaciones que ya no tienen explicación ni salida. Ahora yo quiero orar diciendo: Padre, yo creo que tú sigues siendo la resurrección y la vida. Danos la fe para continuar. Dale la fe a esta persona que me está escuchando para que pueda continuar aun cuando no entienda los tiempos, aunque no entienda el momento que está viviendo. Quita esas piedras que le impiden ver tu poder. Y llámanos hoy, Señor, a salir de toda tumba de miedo, de duda, de esperanza. Y hoy decidimos creer que contigo nada está perdido, en el nombre poderoso de Cristo Jesús. Oramos por Venezuela. Oramos por este país, Señor. Oramos para que tú intervengas de una manera sobrenatural y para que tú tomes el control de todo en el nombre poderoso de Cristo Jesús. Amén. Te mando un abrazo y le pido a Dios te bendiga grandemente.

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Bueno, y así como un agricultor no se puede comer todas las semillas de un año, sino que tiene que ahorrar parte de la semilla y de la producción de su campo para poder sembrar al año que viene, así nosotros también tenemos que aprender a que no debemos gastarnos cada peso que tenemos encima, siempre porque necesitamos guardar para el futuro, para los días malos. El día de hoy yo quiero hablarte sobre un tema muy importante, que es el tema del ahorro. El concepto del ahorro está desapareciendo alrededor del mundo y estamos muy, pero muy preocupados. No solamente los que estamos haciendo alfabetización financiera, sino también los gobiernos, las entidades de apoyo social a la gente. Nos hemos dado cuenta que esta es la primera generación que se ha olvidado del colchón de los abuelos. ¿Te acuerdas de tus abuelitos? Ellos tenían siempre algo de dinero debajo del colchón para los días malos, como dicen en mi país, por si las moscas. Pero esta generación nos hemos gastado todo el dinero que tenían en el colchón los abuelos, hemos empeñado el colchón de los abuelos y a veces hemos empeñado hasta los mismos abuelos. Entonces tenemos que volver a esa práctica del ahorro. ¿Por qué tenemos que ahorrar? Tenemos que ahorrar porque en la vida siempre hay momentos de expansión y momentos de contracción. Hay momentos de vacas gordas y hay momentos de vacas flacas. Hay momentos en los que nos va bien económicamente y hay momentos en los que nos va para cualquier lado. Entonces, en los momentos en los que nos va bien económicamente, tenemos que aprender a crear un fondo de emergencia. ¿Cómo se crea un fondo de emergencia? Bueno, practicando el ahorro todos los meses, hay que sacar un poquito de dinero. Por ejemplo, un amigo mío siempre me decía, Andrés, enséñale a la gente del continente esta fórmula bien sencilla. Es la fórmula 80-10-10. 80-10-10. 80-10-10 significa 10% para compartir con otros, 10% para ahorrar y el 80% restante para poder vivir. Vivimos con el 80% de nuestros ingresos. Entonces, uno necesita comenzar a ahorrar. Ahora, quizás tú digas, bueno, pero yo no tengo tanto dinero para ahorrar, no, estoy muy apretadito. Yo eso le dije a un amigo de nuestra familia hace muchos años atrás, cuando todavía vivía en la ciudad de Chicago, me acuerdo, vino a verme y me dice, Andrés, ¿estás ahorrando? Y yo le dije, no, no estoy ahorrando, si no gano ni siquiera lo suficiente para poder llegar al final del mes. Él me dice, ¿puedes ahorrar $5 por mes? Y yo dije, pero $5 es una ridiculez. Y él me decía, no, Andrés, el ahorro es una costumbre adquirida, es un hábito que uno adquiere. Tú empiezas ahorrando $5 por mes y ya vas a ver cómo te vas a acostumbrar a ahorrar mucho más. Dicho y hecho, nosotros empezamos a ahorrar $5 por mes y después empezamos a ahorrar más y al final de cuentas hemos ahorrado suficiente para lanzar 2 organizaciones internacionales en los últimos 20 años. Y estamos tan contentos de poder hacerlo porque hemos impactado la vida de más de 20 millones de personas solamente en el continente latinoamericano. Entonces, el ahorro puede hacer cosas maravillosas en tu vida, como por ejemplo, ayudarte en los días malos. ¿Cómo va a funcionar el tema del ahorro? Bueno, yo te recomiendo de que tú ahorres 2 o 3 salarios en una cuenta de emergencia. Piensa, ¿cuánto ganas cada mes? Multiplica eso por 2 o por 3 y luego esa es tu meta. Claro, no la vas a lograr en 1 mes, 2 meses, ni 5 meses, ni 6 meses. Quizás te tome 1 año, quizás te tome 1 año y medio, quizás te tome 2 años armar tu fondo de emergencia. Pero en algún momento hay que empezar, ¿no? Y tú puedes empezar ahora mismo. Empieza ahorrando un porcentaje de tu salario y colocándolo en una cuenta de ahorro en el banco. También lo puedes tener en casa, en alguna moneda extranjera, si se puede y si es legal en tu país. Pero normalmente uno abriría una cuenta en el banco de ahorro y allí colocaría un poquito de dinero todos los meses hasta tener 2 o 3 meses de salario. Cuando tú tienes esos 2 o 3 meses de salario, ya no tienes que poner más dinero ahí.
Ahora, a partir de ese momento, tú vas a comenzar a invertir. Invertir es muy importante en tu vida porque tú eres joven y tienes mucho tiempo por delante. Déjame contarte un ejemplo. Suponte que yo tengo un hijo que tiene 8 años de edad. Y a los 8 años de edad, yo comienzo a colocar en una cuenta de inversión $50 por mes, o su equivalente en la moneda de tu país. Pongo dinero allí, $50 por mes, hasta que él cumple 18 años. A los 18 años le doy la cuenta de inversión y le digo, mira, ahora tienes 18 años, ya eres mayor de edad, hazte cargo tú de tu cuenta de inversión. Y este ingrato no pone un peso más desde los 18 años hasta los 65 años de edad. $50 por mes, de los 8 a los 18. Y luego, ninguna inversión más, de los 18 a los 65. Si este joven recibió un promedio de interés anual del 10%, ¿cuánto dinero hay cuando él se jubila a los 65 años en su cuenta de inversión? ¿Cuánto hay? En su cuenta de inversión hay $1,000,000. $1,000,000. Claro, bueno, a los 65 años $1,000,000 no va a ser lo mismo que cuando tenía 8 años, pero un millón es un millón, ¿no es cierto? Eso es lo que Albert Einstein llamaba la invención más grande en la historia de la humanidad. Es el interés compuesto. Es interés sobre interés, sobre interés, sobre interés a lo largo del tiempo. Lo más importante en el ahorro y en la inversión no es la cantidad de dinero que tú pones, es la cantidad de tiempo por la que tú inviertes. Y tú tienes tiempo. Tú tienes tiempo y este es el momento de tu vida en el que puedas abrir una cuenta de inversión en algún lado y puedas empezar a ahorrar despacito para ahora, para cuando tú te jubiles. Y así cuando tú te jubilas, tú tienes algún ahorrito con el cual vivir.

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1: No sé cómo explicarlo, pero hay lugares donde uno sabe que Dios lo quiere ahí. Yo estoy en el America Business Forum, rodeado de empresarios, líderes, soñadores, gente que está construyendo el futuro. Mientras camino por este lugar, pienso en algo. Algo que me reta y me desafía. Hay que decidir moverse. Uno cuando decide moverse va encontrando y llega el momento. Uno no llega por agenda, muchas veces por obediencia o por inspiración. Y a veces el cielo no te manda un correo, solamente te empuja y tú decides si obedeces o no. Prepárate porque aquí hay un entorno de algo poderoso, hay un ambiente impresionante. Se siente visión, se siente energía y ganas de crecer. Así que mientras mejor esté uno rodeado, más poderoso va a ser.
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1: Me buscaréis y me hallaréis, cuando me busquéis de todo corazón. Jeremías 29:13. ¿Por qué pasamos por periodos de sequía? ¿Por qué Dios a veces se esconde? ¿Por qué hay días en que lo buscamos y parece estar completamente ausente? Estoy seguro de que no existe una sola respuesta a este dilema, pero quisiera darte una causa muy apropiada que encontré en un antiguo libro escrito en el año 1685. El propósito de Dios es sacarte de tu pereza espiritual. Tal como lo vemos en la parábola de la viuda insistente y el juez injusto, en Lucas 18:1 al 8, la insistencia, la regularidad y el no desfallecer en buscar a Dios son esenciales para obtener aquello que queremos. De hecho, demuestran que realmente lo queremos. Tal y como lo hace mi hija adolescente con su deseo de que le compre un teléfono móvil, todos molestamos, insistimos y perseveramos cuando de verdad queremos algo. La realidad es muy simple. Es imposible crecer en la vida cristiana sin tener una vida devocional disciplinada. Aunque no todo sacrificio es amor verdadero, todo amor verdadero requiere sacrificio. Encontrar nuestro deleite en Dios es un regalo. No podemos comprarlo. Las disciplinas espirituales no son una moneda para ganarnos el favor de Dios y que Él nos recompense con su presencia. No. Las disciplinas espirituales son las manos de un mendigo que pide más gracia. Como ha escrito Richard Foster, las disciplinas espirituales no pueden hacer nada por sí solas. Solo pueden llevarnos al sitio en que se puede hacer algo en nosotros. Son los medios de gracia de Dios. La justicia interna que buscamos no es algo que se derrama en nuestras manos. Dios ha establecido las disciplinas de la vida espiritual como los medios por los cuales somos colocados en el lugar en el que Él puede bendecirnos. Como leímos hace unos días, el proceso de crecimiento espiritual requiere seguir un sendero que Dios ha establecido para que le busquemos y le encontremos. Ese sendero son las disciplinas espirituales. Es a través de estas prácticas que aprendemos a caminar con Cristo y a deleitarnos en su compañía. Ahora quisiera darte un listado de todas las disciplinas espirituales que estudiaremos en este libro. Hay ciertas disciplinas espirituales que están centradas en Dios. Este es el listado: la oración, la confesión, el aprendizaje bíblico, la memorización, la meditación, el ayuno, el retiro, el silencio, la comunión, el gozo, el descanso y la vigilancia. Hay ciertas disciplinas espirituales que están centradas en otros. ¿Cuáles son? El evangelismo, el discipulado, el compañerismo, la sumisión, el servicio, el uso de mis dones, el uso de mi tiempo, el uso del dinero, la hospitalidad, la oración comunitaria, la cena del Señor y la celebración. Quisiera terminar este día con una reflexión que Dallas Willard escribió en su libro El espíritu de las disciplinas. Mi tesis central es que podemos llegar a ser como Cristo siguiendo el estilo de vida que escogió Él para sí mismo. Si tenemos fe en el Señor, debemos creer que Él sabía cómo vivir. Podemos, por medio de la fe y la gracia, llegar a ser como Cristo al practicar las actividades en las que Él se involucró, al ordenar nuestra vida en torno a las actividades que Él practicó y que a Él le permitieron permanecer en comunión constante con su Padre, para orar y meditar a lo largo del día. ¿Estoy dispuesto a transitar el camino que me lleva a conectarme con Cristo y enamorarme de Él?

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entonces oí una gran voz que decía desde el trono: el tabernáculo de Dios está entre los hombres, y Él habitará entre ellos, y ellos serán su pueblo, y Dios mismo estará entre ellos. Él enjugará toda lágrima de sus ojos, y ya no habrá muerte, ni habrá más duelo, ni clamor, ni dolor, porque las primeras cosas han pasado. El que está en el trono dijo: yo hago nuevas todas las cosas.

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1: Voltéate con el vecino y dile, Cristo, vive.

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Cuando vivía en el barrio donde nací y crecí, y cuando iba a la escuela, con los compañeros se jugaba fútbol. Recuerdo que el que llevaba el balón era el dueño de todo. Él escogía a la gente, él decía quién jugaba, quién no. Y claro, los que no éramos buenos jugadores, pues era difícil entender, o no difícil, era duro saber que como no era un buen jugador, me tocaba aceptar si me dejaban jugar o no me dejaban jugar. Si me elegían cuando entre el dueño del balón y el amigo del dueño del balón, escogían uno a uno quienes iban a jugar con el uno o con el otro. Y uno mentalmente pensaba, ay, que me escoja, porque uno quería jugar. Pero por lo general, uno quedaba ahí como esperando y que uno fuera elegido era un poquito difícil. Y eso me hace pensar algo que está en la palabra de Dios, en el manual de instrucciones. Porque Jesús mismo nos recuerda en su manual de instrucciones, en nuestro manual de instrucciones, que Él fue el que nos eligió a nosotros. Dice, ustedes no fueron los que me eligieron a mí, sino que fui yo quien los eligió a ustedes. Eso dice la palabra de Dios en Juan 15, 16. Y el hecho de que Dios nos haya elegido, hoy nos tiene que llenar de optimismo, nos tiene que llenar de fe. Ya que si Él te eligió, nos eligió para darnos vida y no para dejarnos morir sin esperanza. Así que hoy, a través de esta dosis, quiero decirte que en medio de las dificultades se nos ha olvidado que no somos nosotros los que tenemos el poder de salir adelante, ¿no? Y tenemos que entender que Dios es quien nos da esa capacidad para hacerlo. Y cuando vemos venir los problemas, cuando nos encontramos en medio de crisis, en medio de ciertos problemas o desiertos duros que nos presenta la vida, tal vez se nos olvida que la capacidad de actuar de Dios es ilimitada. Y tal vez se te está escapando que Él no es como nosotros. Que Él tiene poder y que es ilimitado y que es capaz de hacer que todo lo que nosotros tenemos alrededor y que parece imposible sea posible en Él. Tal vez hay momentos en que nos sentimos frustrados porque tal vez has dado todo de ti para salir de ese problema y no has podido hacerlo. Has fracasado en el intento y entonces tal vez tu mente está llena de pensamientos de derrota. Y esos pensamientos quieren hacerte creer que nunca vas a salir de donde estás. Pero en medio de ese hoyo, en medio de la situación que te encuentras, hoy te vengo a recordar que no eres tú, sino que es Él el que actúa en tu vida. Nosotros tenemos que entender que la vida espiritual difiere un poco de la terrenal. Es decir, aunque terrenalmente nos vaya mal, si buscamos a Dios, tenemos que saber que tenemos una preciosa herencia. Hoy puedes estar frustrado o frustrada. Pero quiero decirte que independientemente de eso, independientemente de tu cansancio, de que tus fuerzas ya no te den, es donde debes entender que vas a lograr revertir lo que ya está hecho. ¿Por qué? Porque no eres tú, es Él. La capacidad o voluntad no es la tuya, sino es la oportunidad que tú le des a Dios, que sea Él quien actúe por ti. Cuando a nosotros se nos acaban las fuerzas, cuando vemos que ese esfuerzo que hacemos, que esas energías que entregamos, que eso que dedicamos no se da, entonces vas a comprender que no eres tú, sino que el Señor es quien puede hacer mejor las cosas. Y cuando comprendes eso, que es Dios, es más fácil llevar la vida. Es más fácil entender esto. Hoy quiero decirte que no se te olvide que Dios es poderoso. Y como poderoso que es, tiene toda la capacidad para solucionar cualquier problema. Y es maravilloso saber que desde la creación del mundo no ha habido nada que Él no sea capaz de hacer. Lo único que se necesita para mover la mano de Dios es fe. Esa fe que no duda, esa fe que confía, esa fe que cree y que está segura que aunque las cosas no se vean bien, al final van a tener un resultado hermoso y perfecto. Recuerda, no eres tú el que solucionas el problema. Es Dios el que tiene la capacidad de hacerlo. No te desesperes más, no te preocupes más. Cambia esa preocupación y ese desespero por confianza. Sí, plena confianza en Él. En el Todopoderoso, el que tiene la capacidad de hacer milagros. Vamos a confiar porque Dios te va a sorprender. Señor, gracias por este día. Gracias por tu palabra. Gracias por amarnos. Gracias por bendecirnos. Gracias por darnos el privilegio de conocerte, Señor. Gracias porque en ti confía mi alma. Dile, Señor, hoy te alabo y te exalto. Hoy te doy toda la honra. Y te pido, quites de mí toda preocupación, todo desespero. Y te pido, Señor, que intervengas de una manera sobrenatural en mi vida. Gracias, Señor. Dale gracias a Dios. Dale gracias a Dios en medio de todo lo que has vivido.
en medio de todo lo que puedas pasar. Dale gracias a Él. Dile, Señor, gracias porque tú me amas. Gracias porque tú estás conmigo, porque tú me sostienes, porque tú me ayudas, Señor, en medio de cualquier dificultad. Tu palabra me dice: encomienda al Señor tu camino, confía en Él y Él actuará. Hoy encomiendo a ti, Señor, mi camino. Hoy confío en ti y sé que vas a actuar. Gracias, Dios, por esta dosis. Hoy te bendigo, mujer que me estás escuchando. Hoy te bendigo, joven. Hoy te bendigo, varón. Y en el nombre de Jesús declaro sanidad, declaro bendiciones sobrenaturales en tu vida. 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Vas a ver cómo Dios va a hacer grandes cosas en tu vida. Vamos a orar juntos porque vamos a ver el favor de Dios. Amén y amén. Un abrazo, te bendigo.

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